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1: Argentina y España tuvieron entrenamiento abierto. Lionel Scaloni y Luis de la Fuente en conferencia de prensa dijeron que el sábado los entrenamientos serán a puerta cerrada. Con el árbitro esloveno Slavko Vincic, quien pitará la final, España nunca ha perdido en las 5 ocasiones que les tocó, y Argentina perdió en Qatar cuando sí les pitó. Didier Deschamps dirigirá mañana su último partido como entrenador de Francia cuando enfrente a Inglaterra por el tercer lugar de la Copa. Los organizadores de la Copa siguen de cerca el tema del humo de los incendios forestales en Canadá, que ha cubierto la región de Nueva York. Por primera vez en 96 años en la historia de las copas, el partido más importante tendrá show de medio tiempo con duración de 17 minutos. Aquí comenzamos Espacio 2026.
2: Amigos, ¿cómo están? Muy buenas tardes. Es un gusto y un placer estar con ustedes. Último viernes, último fin de semana de esta Copa del Verano. Entramos ya a la recta final. Después de, pues ya, 46 días, ya estamos en la recta final. Mañana el duelo por el tercer lugar entre Inglaterra y Francia. Y el domingo en Nueva York, la gran final entre España y Argentina. Mucha información la que tenemos este día. Estaremos hablando, por supuesto, el juego de mañana en Miami y el del próximo domingo en Nueva York. Ya hubo conferencias de prensa con los cuatro equipos, hablando de sus expectativas, de lo que quieren, de lo que piensan que pueden ser estos juegos. Y también hoy tendremos como invitado a Miguel Herrera, del cual vamos a platicar, el técnico de los Potros del Atlante y en su momento técnico de la selección mexicana en el 2014 y que tiene amplia experiencia en la Liga MX y por supuesto en torneos de fútbol. Los saludamos a nombre de Lalo Cortés en la producción, de Francisco Javier Caballero en los controles, Alex Cervantes y quien les habla, Memo García. Alex Cervantes, para empezar te tengo una pregunta, bienvenido al programa. ¿Crees en las cábalas?
3: ¿Cómo estás, Memo? Amigos de Espacio 2026, un placer saludarles. No.
2: Y te lo pregunto porque, bueno, pues en Argentina están medio enojados porque el señor Slavko Vincic, que es el árbitro designado para el domingo, les pitó en la última derrota que han tenido en una justa futbolera. Contra Arabia Saudita les pitó este juego. Y entonces, pues como son cabaleros, pues dicen que a ver si no les echa la sal.
3: Muy bien, y es que vaya que los sudamericanos, y en especial los argentinos, sí tienen ese tipo de cábalas. Tan solo hay que recordar con Ricardo Antonio Lavolpe, cuando era el director técnico de la selección mexicana previo al Mundial de Alemania 2006, bueno, todo lo que se hablaba, desde la corbata, que si su cama estaba, o siempre que llegaba a un hotel donde se hospedaban, tenía que estar colocada de dicha manera, las cortinas. No, infinidad de cábalas. Pues mira, no lo sé. A final de cuentas, lo que sí sé es que tienen el fútbol necesario y que son dignos finalistas, ¿no? No, es que sabes que hay ayudas arbitrales que han opacado un poquito su llegada hasta la final. Y del otro lado, España, ya decía, los dos equipos, pues ya entrenaron, ya hablaron, mañana van a trabajar a puerta cerrada, concentración total previo a esa final soñada. No sé, Memo, si era tu final soñada en un arranque de torneo. Yo veía a Francia, veía a Portugal, no era mi final soñada, no pensé que estos dos equipos fueran a llegar hasta el último partido.
2: Yo no veía a Argentina en la final, soy sincero, yo decía que estaba entre Portugal, Francia y España, todo el mundo decía que los dos principales candidatos eran España y Francia, no era mi final soñada, a mí me hubiera gustado y yo sentía que Portugal, por el talento que tiene, podía llegar a la final contra España y ofrecernos un buen juego. Lo ofrecieron el año pasado en la final de la UEFA Nations League, pero desgraciadamente Portugal se quedó corto, incluso ya tiene nuevo técnico, ¿no? A Jorge de Jesús. Pero sí, yo no esperaba. Lo que sí creo que es una muy buena final. Y después de estar revisando datos de España, de esta racha con la que llega de 37 juegos sin perder, si no pierde el domingo y gana el título, impondría récord mundial. Y luego de ver la racha a los que les ha ganado en esas 37 juegos, más pienso aún que es favorito para el domingo. Claro, no hay que descartar a Argentina, no es un equipo que sabe jugar finales, está acostumbrado a esos escenarios, pero bueno, España, después de ver, esa racha la inició en marzo del 2024, empatando con Brasil. Pero luego ves a quién le ganó en la Eurocopa, a quién le ganó en la Nations League, aquí, bueno, pues ya le ganó a Francia, le ganó a Portugal, pues España tiene muy buenos argumentos para ganar su segundo título de su historia.
3: Y es que a diferencia, y lo decía Cristiano Ronaldo, creo que no estaba tan alejado, tú lo comentaste, tú lo avalaste, Memo, de que ganar una Euro, una Liga de Naciones era similar a una Copa del Mundo. Creo que no está tan equivocado, porque ahora que mencionas la calidad de los rivales, la dificultad a los que le ha ganado España, a diferencia de los que Argentina les pudo haber ganado en Sudamérica, creo que sí hay diferencias, ¿eh? Pero bueno, ahí está la final del próximo domingo. Otro tema a considerar es el clima, porque para el partido de mañana en Miami, por el tercer lugar entre Francia e Inglaterra, se dice las altas temperaturas, incluso de 34, 35 grados, pero a la vez podría haber tormenta y podría haber lluvia. Y luego el domingo, desde ayer lo platicábamos, esta situación de contaminación de bastante humo por los incendios en Canadá y que están afectando Nueva York, pues también podría ser un factor clave para el partido del próximo domingo. Y bueno, es un fin de semana, Memo, de mucha nostalgia para muchos porque se termina el fútbol, porque además Messi se va a los 39 años de edad. No creo, no lo sé, igual me equivoco, que él vaya a regresar a jugar otra copa. Creo que ya no. No sé si Copa América y lo demás con la selección de Argentina, pero yo creo que otro mundial Messi ya no lo haría. Y lo de mañana, todavía está de por medio la lucha de la bota o del botín de oro, ¿no? Entre Kylian Mbappé, el mismo Leo Messi, por ahí sin descartar, aunque tienen 6 goles, el caso de Harry Kane, de Jude Bellingham, no lo sé. Todavía hay factores para los partidos de mañana y del domingo que podrían resultar interesantes.
2: Exactamente, hay muchas cosas todavía por definir, todavía se quedó lo mejor para el final. Por cierto, ya dijeron que el medio tiempo solo será de 17 minutos.
3: ¡Uy, qué bárbaro!
2: 11 no, bueno, lo musical y 6 minutos para poner el templete, el escenario, para hacer todo esto, o sea que en joda van a tener que mover todo.
3: ¿Cómo le van a hacer? Pues, o sea, son como 5 o 6, ¿cómo van a cantar?
2: Yo me imagino que ya están chambeando los que van a colocar el escenario y practicando.
3: Pero entonces, ¿no van a cantar todos? ¿O todos van a cantar todos juntos o cómo?
2: Pues haz de cuenta como en el Super Bowl con Bad Bunny, ¿no? Pues un pedacito cada quien y vámonos.
3: Y adiós. Porque se habló, bueno, lo platicamos un poquito más adelante, pero se habló de Madonna, de BTS,
2: Shakira, Justin Bieber. ¿No? Pues de los que me acuerdo, ¿no? Pero sí. Y previo va a haber también un evento de celebridades.
3: Yo te soy muy honesto, a mí no me quita el sueño, no tengo tantitas ganas de ver el medio tiempo, de verdad.
2: Pues no, la verdad es que en el fútbol no está tan acostumbrado uno a eso, ¿no? Digo, que tampoco creo que sea lo ideal, y digo, y también depende qué artista tengas, ¿no? Pero hablando precisamente de la final, tenemos detalles, ¿no? De lo que se va a vivir este domingo en el estadio de los Gigantes y de los Jets de Nueva York.
4: Este domingo se jugará la final de la Copa 2026 entre las selecciones de España y Argentina en el Estadio Nueva York, Nueva Jersey, y que dará inicio a la 1:00 p.m, hora del centro de México. Al igual que el Super Bowl, la final de la Copa de Norteamérica tendrá este domingo por primera vez un espectáculo de medio tiempo que durará 17 minutos, apenas 2 minutos más de lo establecido en el reglamento para un partido de fútbol, y no 30, como se había mencionado anteriormente. Alrededor de 11 minutos estarán destinados a las presentaciones musicales, mientras que los 6 minutos restantes servirán para el montaje y desmontaje del escenario. Se presentarán Madonna, Shakira, BTS, Justin Bieber y Burna Boy con la dirección de Chris Martin. Antes del partido actuarán Post Malone, Tom Cruise, Robbie Williams, Laura Pausini, Nicole Scherzinger, así como I Show Speed, además de Jennifer Hudson, quien cantará el himno nacional de Estados Unidos. También se dieron a conocer los uniformes que utilizarán ambas selecciones. España vestirá su característica playera roja con finas rayas verticales amarillas, detalles en azul marino en cuello y mangas, y tanto el short como las calcetas azules. Por su parte, Argentina utilizará la ya tradicional albiceleste con franjas verticales blancas y celestes con un efecto degradado, detalles en azul marino en la nuca, y los shorts y calcetas serán de color blanco. El jugador de la Furia Roja, Dani Olmo, así espera este encuentro.
5: Es un rival agresivo, con experiencia, ya sabe lo que es jugar una final, lo que es ganar. Esperamos un partido intenso, pero bueno, estamos preparados para para ello. Al final es un partido, es una final, 90 minutos, 120, lo que dure, va a ser una guerra. Los dos vamos a ir a ganar, vamos a poner todo de sí.
4: En cuanto a los spots publicitarios durante la final, los 30 segundos supera el millón de dólares. En las principales cadenas de televisión, este precio se debe a enorme audiencia global del torneo y a los paquetes comerciales mixtos que incluyen televisión, plataformas digitales y redes sociales, mientras que el costo de un spot de 30 segundos durante la pausa de hidratación varía significativamente dependiendo de la cadena televisiva y el mercado. Se estima que los precios alcanzan entre 200 mil y hasta 750 mil dólares. Asir Deportes, Gabriel Ayala.
3: Bueno, pues seguramente toda la afición que asista al estadio, que son muy pocos y privilegiados por además el costo de los boletos, se van a divertir, y hay mucha gente que entiendo a la FIFA y a Infantino quieren ganar adeptos, ¿no? Con este tipo de cosas del espectáculo del medio tiempo, muy al estilo del Super Bowl. Pero bueno, habrá a quien le guste y a quien no nos guste. Por lo pronto.
2: Lo que sí se manchan es con cobrar el pasto, ¿no? $80. Y si quieres ver el entrenamiento, otros $80.
3: Bueno, Memo, no cualquiera. A ver. Tú como periodista tienes el privilegio de verlo.
2: Ah, no, ya lo sé.
3: Pero vas a trabajar.
2: Ya lucraron demasiado, ¿no?
3: De acuerdo. Ya ni Infantino le quiere sacar dinero hasta el pasto.
2: En serio, sí se pasaron, ¿eh? Pero bueno, que en su pan se lo coma y ojalá que ya lo... Pues sí, ¿no?
3: Pues, ya te molestes, ya estás enojado. No. Además, es ánimo, que... ya terminamos esta semana.
2: No es por eso, pero es que también, oye, cada cosa que hemos visto, qué bárbaro, de Falogún, hoy ahí barbeando otra vez a Trump,
3: Sí, pues, ¿qué te digo? No, la verdad es que me haces enojar también, me empiezo a... No, es que si nos...
2: Ahora resulta que yo te hago enojar.
3: No, si recapitulo...
2: No, está hasta para una nota de... Te sale una nota de 10 minutos de todo lo mal que se ha hecho.
3: Sí.
2: Pero bueno.
3: Mira, ya está Lalo, ya se enojó, le está diciendo a Sanguino que aguante. Bueno, por lo pronto vamos con la información, lo que sucedió hoy con la selección de Argentina que dirige Lionel Scaloni.
6: Con trabajos en las instalaciones de Red Bull, la selección de Argentina tuvo entrenamiento este viernes. El técnico Scaloni planea hacer cambios en relación al juego de semifinales. Los sudamericanos usarán su tradicional playera con short y calcetas blancas. El portero Emiliano Martínez, listo para defender el arco el domingo y buscar el bicampeonato.
7: Disfrutar estos tres días, prepararnos con alegría. Mi trabajo es tratar de ayudarlos. Este mundial pudimos meter 3 goles por partido, atacando estuvimos muy bien y al final defensivamente todavía nos metieron, jugamos un partido más y nos metieron un gol menos que el mundial pasado. Así que estoy deseando hablar con cero el domingo.
6: Además, el arquero habla de la roja.
7: No es solo la mil, sino tienen un gran grupo, trabajan mucho por el equipo y la verdad es una gran selección. Plaza un partido que el espectador pueda recordar por mucho tiempo.
6: Y mal recuerdo para el albiceleste con el árbitro esloveno Vinkic. La última derrota que sufrieron en la Copa fue en la fase de grupos en Qatar 2022, cuando perdieron con Arabia Saudita. Rodrigo Herrera, Asir Deportes.
2: Bueno, estamos ya de regreso, gracias por la información. Pues con Argentina hay algo interesante. Ajá. ¿Lautaro Martínez o Julián Álvarez para iniciar?
3: ¿No crees que Lautaro le ha funcionado más como relevo desde la banca?
2: Pero es que fíjate, inició con Lautaro. Ajá. Es que decíamos que a quién iba a escoger al inicio del torneo. Empezó con Lautaro y ya ha metido ahora a Julián Álvarez de inicio. Y la otra, tuvo a Giuliano Simeone en el juego contra Inglaterra por su velocidad.
3: Que es el hijo de Diego Simeone.
2: Exactamente, del Cholo. Entonces aquí está interesante, vamos a ver con qué delantero inicia. Digo, a Julián Álvarez creo que lo tienen más ubicado porque fue la Liga de España. Uh-huh. Digo, conocen a todos. Pero a lo mejor están más familiarizados con Julián Álvarez. Está interesante. Sí. De España yo creo que va a repetir la alineación.
3: No hay por qué moverle. No. Es un equipazo.
2: No, ahí no creo que le cambie. Creo que Pedri seguirá en la banda.
3: Ahora nada más aquí el caso de Luis de la Fuente. Tú, siendo Luis de la Fuente, Memo, ¿mandas marcaje especial a Messi? 1-1, 2-1, lo haces por
2: creo,
3: zona.
2: No creo, como juega él, yo creo que van a jugar por zona. Así lo hicieron con Francia, yo creo que así lo van a hacer otra vez.
3: Y yo creo que España debería de replicar lo que hace Argentina o lo que demostró contra Inglaterra, que a la hora de marcar le tienen que caer al 2 o al 3 por 1, sobre todo a Messi, porque si lo dejas 1-1, olvídate. Vamos a una pausa y...
2: Vamos a una pausa y seguimos platicando.
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2: Si gano la copa, llamo a Luis de la Fuente al día siguiente y le digo que me retiro de la selección. Con una Eurocopa y una copa, no puedo hacer más. Marco Curela, arroba Ataque Futbolero.
3: Estamos de regreso, amigos, en Espacio 2026. Alex Cervantes y quienes habla, Memo García. Y es tiempo de hacer enlace con Arturo Sanguino, que bueno, ha estado prácticamente todos los días. Digo, no sé si ya va a estar listo Arturo para el lunes, ¿no? Pues que es el abanderamiento de la delegación mexicana para los Juegos Centroamericanos. Pero pues tú nos avisas, Arturo, si tu amplia agenda te va a permitir el lunes cubrirlo, o ya te quedas por allá, por Estados Unidos, o por donde andes. Arturo, ¿cómo estás? Buenas tardes, bienvenido al programa.
4: ¿Qué pasa, Memo, Alex, amigos de Espacio 2026? No, hombre, el lunes ahí estaremos con la delegación que se irá a República Dominicana, como debe ser, Memo. Para el momento, por lo menos de aquí hasta el domingo, estamos concentrados con la fiesta futbolística de 2026 y de plano con España, porque hoy justamente hablaron allá en Nueva York y justamente Luis de la Fuente me parece un viejo lobo de mar. Parece que se quiere quitar presión y mandarse a la Argentina, pero de buena onda, quedando bien con todos, porque hoy dijo que para él prefiere llegar a las finales de este certamen futbolístico de FIFA cada año y perderlas. O sea, pocas veces un técnico lo diría así, pero bueno, Luis de la Fuente su postura, al final ya veremos si le resulta quitarse ese tipo de presión. Escuchamos al técnico de la Furia Roja.
5: Creo que ya es un lujo, un privilegio estar en una final. Yo, para mí, lo importante es estar en disposición de ganar. Llegar a una final, yo firmaría llegar todos los años a una final de un campeonato del mundo y perderlo, fíjate. Entonces, eso es la importancia que tiene, llegar a jugar una final de un campeonato del mundo. Y además, tener la posibilidad de pelear por ganarlo. Entonces, vamos a disfrutar ese momento con nuestras armas, con nuestras virtudes, minimizando al rival, que es un grandísimo rival.
4: Y otro que habló el día de hoy acompañando a su técnico es Rodri, el capitán de esta selección, quien evidentemente reconoce lo que es Messi como futbolista, lo que es Messi para Argentina, pero señaló que a lo largo del certamen Argentina mostró que no solamente dependen del 10, que realmente es un trabajo en colectivo y que en los últimos minutos les gusta y pueden resolver la situación. Escuchemos al capitán de España.
6: Bueno, Messi, no creo que haga falta expresar lo que es como jugador y lo que significa para Argentina. Ha sido capaz de liderar a su selección y llevarla en Qatar a ganar la Copa del Mundo y en este caso a la final. Pero creo que Argentina es mucho más que Messi. Creo que ha demostrado ser un equipo muy completo con jugadores de altísimo nivel.
4: Y Luis de la Fuente y Scaloni tienen una amistad, ¿no? Ellos se conocieron en la Universidad de Técnicos, más allá de la situación laboral que tienen. Ellos, ambos han dicho que son muy buenos amigos, que incluso se mandan WhatsApps y bueno, se mandan consejos. Y de hecho, Scaloni señaló que es un privilegio enfrentarlo en esta final en Nueva York.
5: Scaloni como yo, pues creo que nos hace muchísima ilusión. Tenemos una gran relación, somos dos grandes competidores, sabemos lo que es el fútbol, sabemos que vamos a ir a ganar nuestro partido, pero a la vez nos sentimos muy felices de poder enfrentarnos. Tenemos, insisto, mucha admiración, una admiración mutua.
4: Ahí está, compañeros, Luis de la Fuente. Ya veremos si justamente será quien le corte este sueño a Scaloni de ser bicampeón o Scaloni logra este ansiado bicampeonato.
7: Pues sí, vamos a esperar para conocer el domingo quién va a ser campeón, si Argentina repite o España lo hace. Claro, considerando que España también lo logró en el 2010, lo hemos dicho, España va por su segundo campeonato, Argentina por el cuarto. Y Arturo, de lo que tú has llegado a ver a lo largo de la participación de estos dos equipos en esta justa futbolera, ¿con quién te quedarías? Ayer dabas o antier que platicábamos contigo ligeramente a España, pero ¿crees, después de que hoy los ves trabajar en la conferencia de prensa y todo lo demás, te mantienes en lo mismo?
4: Sí, realmente España, por lo menos verlo futbolísticamente en vivo, fue fantástico. Realmente la forma en la que logran encerrar a los equipos y aún así que mantener el orden de media cancha me parece fenomenal. Me parece que tiene un 55 sobre 45, porque al final lo que tiene Argentina y que lo ha demostrado a lo largo de los partidos no es tanto la cuestión táctica, es más el aguante, la garra de los argentinos, el hecho de resistir y en los últimos minutos darle con todo, ya que el rival está cansado, y así ha liquidado a los partidos. De ellos igual tienen un desgaste físico descomunal, se han ido a tiempos extra. Realmente yo veo superior a España por esta cuestión de que ha sabido manejar los tiempos a la perfección, y Argentina, más allá del aguante, me parece que no tiene tanto esta parte de táctico, ¿no?
3: Muy bien, Arturo, pues muchas gracias por el reporte y estamos en contacto.
4: Gracias, compañeros, fuerte abrazo para todos.
7: Muy bien, ya hablamos de todo lo que es el entorno en el estadio, en el partido, el espectáculo, el reporte de las dos selecciones de España y de Argentina. Ahora vamos con esta nota de Memo García del árbitro, también lo platicábamos ayer, del esloveno Slavko Vincic, que incluso le pitó a México en 16avos de final, ese México contra Ecuador. Vamos a escuchar la información.
3: El esloveno Slavko Vincic será el árbitro central del juego por el título entre España y Argentina de la Copa del Verano 2026. Vincic tiene amplia experiencia en Champions League y estuvo en Qatar 2022, además de que en este torneo ya tiene 4 juegos trabajados. Escuchamos a Vincic. Primero que nada, una sorpresa. Luego, felicidad. Estaba temblando, así que es un honor increíble llegar a la final de la Copa del Mundo. Es algo que es solo un sueño para un árbitro joven cuando empieza. Así que estoy muy orgulloso. Muy orgulloso de mí mismo, de mi equipo, y sí, todavía pienso, todavía tengo demasiadas cosas en la cabeza.
8: Too much.
3: Para CIR Deportes, Memo García. Esloveno Vincic tiene experiencia, ya estuvo en Qatar, decíamos, le tocó trabajar a Argentina en el juego contra Arabia que perdieron, experiencia en Champions League, experiencia en Mundial de Clubs. De hecho, a él le tocó ser el árbitro central del Monterrey River Plate, ese Mundial de Clubs, o sea, experiencia la tiene. Aquí la cuestión es que sea de la misma confederación de la que es España, ¿no?
7: Pero qué necesidad. Por cierto, y lo mandabas al chat, Memo, esta noticia de orgullo mexicano, porque la comisión de árbitros confirma que Guillermo Pacheco Larios fue designado para ser parte del equipo del VAR en la final del próximo domingo.
3: Al menos él sí se quedó y creo que es merecido. Y qué bueno, ¿no? Al menos un representante mexicano tendremos en la final. Vamos a hacer una pausa y regresamos ya a Espacio 2026.
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2: Lo mejor para Francia e Inglaterra sería que este partido no existiera. El sincericidio de Didier Deschamps ante el encuentro por el tercer puesto. @bolavipr3.
3: Sobre el nombre de Lamine Yamal, Lamine proviene de raíces árabes y significa honesto o fiel. Yamal también tiene origen árabe y se traduce como belleza o hermosura. Antes de que el futbolista naciera, su familia pasó por graves problemas económicos y de vivienda. Dos personas generosas llamadas Lamine y Yamal los ayudaron de forma incondicional. En agradecimiento, sus padres prometieron nombrar a su futuro hijo en su honor, promesa que cumplieron. Soy Mariana Santiago y esta es la notita futbolera. Esta es la notita futbolera.
4: Gracias a Mariana por estos datos interesantes, lo que significa Lamine Yamal, que por cierto, Memo, pues hablamos de este cambio generacional, ¿no? Nos guste o no, pero bueno, nosotros en especial, y tenemos que estar agradecidos, pero sí vemos una época, ¿no? Con Cristiano y con muchísimos jugadores más, en este caso lo de Leo Messi, pero prácticamente pasándole la estafeta, ¿no? De Leo Messi a Lamine Yamal, que apenas cumplió 19 años.
5: Sí, aunque son de características diferentes, ¿no? Este sí. Zurdo, de desborde, más por los extremos. Messi es más del centro, el caso de Cristiano, pues más dentro de área, ¿no?

0: Miguel, te saludamos aquí en cabina, Alex Cervantes y quien te habla, Memo García. ¿Cómo estás? Buenas tardes.
1: Hola, ¿cómo están? Un gusto saludarlos, un placer. ¿Qué andamos? Muchas gracias por la entrevista.
2: No, hombre, al contrario, Miguel, de verdad que es un placer platicar contigo, sobre todo que, bueno, pues tienes muchísima chamba en este momento como técnico, como comentarista, y bueno, pues vamos a aprovechar precisamente esta situación, Miguel. Si quieres, de entrada, para que nos platiques, ¿cómo ves la final? A mí me gustaría arrancando, platicando de la final del domingo de este Mundial entre España y Argentina.
1: Bueno, aclarar un poco lo de comentarista, ya se terminó, ya terminando el partido de México. Fue mi última participación comentando un juego, por eso no he estado en los demás juegos. Fui muy claro cuando firmé el contrato con la gente de Televisa. Ellos me pidieron seguir en el programa de los maestros, que es en las noches, no me quita tiempo. Lo platiqué con la directiva, ellos me dieron el ok. Y entonces por eso que voy a los programas de los maestros, pero ya no salgo. Hace 2 meses y medio que estoy trabajando con el equipo a full. Los partidos de México los hice porque eran en México y estaba muy contento. Pero hoy en día metido en el Atlante y esperando la final, por supuesto, los partidos mañana de tercer y cuarto lugar, muy importantes, y por supuesto la final, ¿no? La final esperada, porque me parece que los dos equipos que hicieron para llegar a esa final están con méritos propios.
0: De esta final, ¿qué ventaja crees, Miguel, que pudiera tener Argentina sobre España?
1: Híjole, no creo que haya ninguna ventaja. La verdad que estando Messi en la cancha podríamos nombrar como una ventaja, pero viendo jugar a España como equipo, como grupo, como compenetrados, todos jugando a lo mismo, pues me parece que ya desaparece esa ventaja del mejor jugador del mundo teniéndolo en la cancha, ¿no? Porque veo la actitud de los españoles y me sorprende. La verdad es que veo pareja la final, no es que pierda esa ventaja Argentina y está en menores condiciones que España. Al contrario, Argentina ha demostrado tener respuesta, tener reacción, y eso le ha ayudado, y al otro lado España ha tenido una solidez, un solo gol recibido en toda la Copa del Mundo. Habla de la solidez de grupo, de equipo. Aunque Argentina ha hecho muchos goles también, eso hay que decirlo, pues me parece que va a ser un partido muy cerrado.
2: Miguel, ¿tú te inclinas por alguno de los dos equipos? No sé, por el estilo de juego, ¿te gusta más cómo juega uno que el otro? ¿O a quién ves llegando en mejor momento? Hablas de que es un partido muy parejo y estoy de acuerdo. Pero bueno, España creo que viene de menos a más llegando desde su primer partido y hasta la final. Y una Argentina que le ha costado trabajo, ¿no? Que incluso ha venido con remontadas.
1: Sí, por eso es lo que es, por eso se hace parejo el partido. Creo que veo más sólido a España, como lo dije, de como equipo, como grupo, jugando muy bien, jugando todos coherentes. Tuvo un solo partido malo, que fue el primero, y de ahí ha partido por ser el equipo protagonista de sus partidos, el equipo que manda dentro de sus juegos. Pero también del otro lado tenemos una Argentina que a lo mejor no pasa por un mejor momento, porque a lo mejor la selección no se ve sólida, pero tiene la capacidad, tiene los elementos, tiene los argumentos para redoblar esfuerzos y remontar marcadores, ¿no? Y no cualquiera lo hace. Lo puede hacer una vez, dos, pero ya 3, 4 veces, quiere decir que tiene un equipo muy sólido, que a pesar de que no anda bien en la parte defensiva, que no es un equipo tan sólido como se veía el Mundial pasado, hoy se ve un equipo muy sólido en la remontada, en el espíritu de ir a buscar los partidos, con la capacidad de sus jugadores para poder remontar los partidos. Por eso es que lo encuentro parejo, ¿no? Porque veo un equipo muy, muy bien compenetrado, como es España, todos corriendo, y veo una Argentina que tiene los elementos y tiene los jugadores para remontar los marcadores. Entonces, en esa parte pareja, yo creo que hoy, viendo a los dos equipos, hay un favorito que puede ser España. Pero por nada que es un favorito indiscutible. Después del partido de Francia todos poníamos a España como el favorito indiscutible, pero vemos jugar a Argentina y vemos lo que hace en el partido contra Inglaterra, y pues en ningún momento se emparejaron los momios, ¿no? Yo creo que si le da a alguien favoritismo a España será un 55-45 máximo, no creo más.
0: Miguel, hablando de lo que es el torneo en general, ¿qué es lo que más te ha agradado del torneo y qué te ha decepcionado o qué es lo que menos te ha gustado?
1: Mira, arrancamos todos con la locura de decir 48 selecciones, no es mucha gente, muchos equipos, va a haber partidos intrascendentes. Y sí hubo partidos malos, como en todos los torneos del mundo, no todos los mundiales han tenido partidos extraordinarios todos, ¿no? Sí hubo uno que otro partido que no fue de lo esperado, o que ya sabíamos que no iba a ser un buen partido, no tanto malo, sino un buen partido.

0: pero nos ha sorprendido gratamente que todos los partidos han sido muy disputados. Los africanos han puesto un sabor importante, México le dio un sabor muy grande a la Copa. Yo creo que fue una Copa del Mundo muy buena, se esperaba menos de ella y hoy estamos al punto del cierre con grandes cosas, una gratificación para todos. La selección mexicana, que no esperábamos mucho de ella, alzó la mano, fue protagonista. Desafortunadamente no alcanzó para más, pero me parece que ha sido un mundial muy aceptable, ¿no? Yo diría que después del mundial estoy seguro que la FIFA, o sobre todo la cabeza de la FIFA, el señor Infantino, estará pensando, híjole, tenía que haber dado más partidos a México, porque pues la fiesta y el fútbol y todo lo que se vivió en México, en Guadalajara y en Monterrey, fue extraordinario, ¿no?
1: Sin duda, ¿eh? Y eso se vio en cada imagen, en cada reporte de lo que fue México como anfitrión. Miguel, estamos platicando con Miguel Herrera, director técnico de los Potros de Hierro del Atlante. Miguel, tocabas el tema de México, de la selección nacional. ¿Cuál sería tu balance de su participación en esta Copa del Mundo?
0: Para mí muy bueno, porque no se esperaba nada. O sea, no fue extraordinario, no fue sobresaliente con éxito, porque pues al final de cuentas llegó a la misma instancia de siempre, y de local tenía que haber llegado pasado esa instancia, ¿no? Para igualar lo que se hizo en 70, en el 86, hoy se quedó atrás, un paso atrás, pero también había más partidos, pero después de 40 años también se ganó un mata-mata donde México gana el partido a Ecuador, lo gana muy bien, muy convincente, se le juega de tú a tú a Inglaterra, se desaprovecha una oportunidad porque creo que era para aprovechar la oportunidad de un hombre menos y tanto tiempo y era un solo gol, y alargar el partido a los tiempos extras era, pues, por supuesto, ver a una Inglaterra ya fundiéndose, pero bueno, desafortunadamente así. Por eso digo que fue muy bueno, porque no se esperaba nada de esta selección. Hace un año todo el mundo daba la selección como salir en la fase de grupos, arrancó el mundial sin ninguna expectativa. Sí pueden decir el grupo de México no estaba tan fuerte, pero México lo pasó muy solventemente, con los 9 puntos, sin recibir ningún gol, hace un 16avos de final, muy bueno, muy sorprendente, y bueno, después vienes que enfrentar, estás entre los 16 mejores del mundo, tienes que enfrentar a equipos fuertes, ¿no?
2: Miguel, con tu experiencia como jugador, como técnico de muchos años, ¿qué hace falta para que México dé ese salto y pueda, pues, no sé, llegar a los cuartos y en un futuro, no sé si puede ser una utopía, llegar a semifinales o llegar a pelear títulos?
0: Pues ser contundentes. Hoy nos faltó la contundencia, ¿no? Porque pues México estuvo 27 minutos encima de Inglaterra y no se pudo concretar. ¿Y qué nos falta? La calidad, ¿no? Porque vemos del otro lado, Argentina tenía 7, 8 minutos para darle vuelta al partido, y con la calidad de sus jugadores lo consiguió. Creo que nos faltó esa circunstancia de la calidad que tienen los jugadores argentinos, dónde juegan, dónde se establecen, y la calidad que todavía no tenemos en México, ¿no? Tenemos un Raúl Jiménez en un gran nivel, pero ya con 34 años, estamos esperando un 9 goleador, sale un 9 goleador como una hormiga y pues no se le da oportunidad. Entonces, yo creo que nos falta tomar mejores decisiones para todos los que hemos pasado por ahí, a lo mejor la decisión para poder dar ese paso de calidad, ¿no?
1: Miguel, tú estuviste ahí y me parece, y no es que te quiera hacer la barba, pero me parece una de las selecciones que le gustaba tocar la pelota, que tenía una propuesta ofensiva. Cuando tú fuiste técnico de la selección mexicana, a mí me gustaba mucho esa selección. Pero bueno, con la experiencia que ya tomaste ahí en el tricolor, ¿qué consejo le darías a Rafa Márquez y cómo ves la designación de Rafa Márquez al frente de la selección nacional?
0: Bueno, primero la veo bien. Creo que Rafa, más allá de un consejo, creo que Rafa tiene que saber armar un buen cuerpo técnico, el mejor cuerpo técnico que pueda armar él, decidirá quiénes y quiénes lo acompañan para este inicio de aventura, y bueno, pues tomar sus mejores decisiones. Tiene tiempo, conoce bien a los muchachos, trabajó ya un año y medio con ellos, a la base de esta selección que va a recibir, ya la conoce perfectamente bien, empezará a sacar sus conclusiones, y lo mejor que puedo decir es que se decida con determinación. Al final de cuentas, como siempre dicen, no faltará la crítica si tomó buenas o malas decisiones. Lo más importante es que tú estés convencido de lo que piensas y lo que decides.
2: Sí, ahora que llega Rafa Márquez, Miguel, se habla mucho de que en algunos casos no sería el ideal por esa experiencia que no tienen dirigir equipos de Liga MX. Y se ha hablado, ¿no?, de que debe de rodearse de gente experimentada, y ha sonado el nombre, sin que sea oficial, de Juan Manuel Lillo. ¿Tú cómo ves esta situación de que Lillo pudiera ser un auxiliar de Rafa Márquez?
0: Pues mira, si lo conoce y lo quiere en su cuerpo técnico, ¿por qué no aceptárselo, no? Digo, si a Javier le aceptaron los que él quiso, a cada técnico que ha venido le han aceptado su cuerpo técnico, ¿por qué no aceptar el que Rafa Márquez decida? No creo que nadie tenga que decidirle un cuerpo técnico a Rafa Márquez. Pero si me estás hablando de que conozca la liga, pues Lillo tampoco conoce la Liga MX, no, cero. O sea, está hace muchos años que estuvo aquí y pasó sin pena ni gloria. Entonces tampoco es que sea un tipo en esa parte erudito de nuestra liga. Pero claro que es un buen tibio, es un buen dos, lo ha demostrado ahí con Pep Guardiola. Después de intentar tomar las riendas no pudo, pero regresó a ser el dos que Pep Guardiola siempre tuvo bien. Entonces no digo, tampoco es que sea una mala decisión, creo que es una buena opción, pero reitero, Rafa tendrá que decidir quiénes. No tenemos nosotros, nadie, ni la federación, ni nadie que decirle, oye, llévate a fulano, llévate a sutano. Que él lleve a los que tenga que creer, porque van a ser la gente que él más confianza le tenga, ¿no?
2: Oye, Miguel, ya para terminar, aquí en Grupo ASIR tenemos dos atlantistas, pero de hueso colorado, como es Toño de Valdés y Pepe Segarra, y nos dejaron dicho que te preguntáramos qué hay de cierto con lo de David Ospina, pues ya aprovechando que tenemos aquí.
0: Sí, ya prácticamente está nada de llegar, ojalá, pero siempre decimos que ese 99% del plato a la boca se cae la sopa. Esperemos ya verlo aquí, cuando lo veamos aquí ya podremos anunciarlo y cacarearlo, ¿no? Pero hay acercamiento bastante fuerte ya, muy muy cerca de que Ospina sea atlantista.
2: Miguel Herrera, técnico del Atlante, muchas gracias por estar con nosotros en Espacio 2026 y te deseamos mucho éxito, que te vaya muy bien con el Atlante, que está de regreso en la Liga MX.
0: Muchas gracias a ustedes, les mando un fuerte abrazo.
2: Fuerte abrazo, Miguel Herrera, técnico del Atlante y en su momento de la selección mexicana.
1: Sí, claro, una gran trayectoria como jugador. Como
2: está lo de Ospina, técnico.
1: Ya está, bien, Memo, te la apuntamos. Prácticamente, ¿no? Ya.
2: Yo creo que sí.
1: Tendría que pasar algo ya extraordinario como para que no viniera.
2: Y es un gran fichaje, o sea, claro. Sí, tiene 37 años, pero tiene una experiencia vasta. Todavía le tocó ir ahorita a este torneo, el de la justa futbolera, uh-huh. Y además con experiencia en Europa, y siempre será importante un equipo como el Atlante tener un buen portero, ¿no? Todos los grandes equipos necesitan un buen portero.
1: Por ahí comienza.
2: Y bueno, la Liga MX, pues ya Keylor Navas, Camilo Vargas, hay buenos porteros, sí, Nahuel Guzmán, sí, en fin, sí. ¿No?
1: ¿No? De acuerdo, ¿eh? Y bueno, ahí está entonces para todos los que le van al Atlante. David Ospina viene, que por cierto en la segunda jornada van contra el América.
2: Dentro de 8 días, exactamente, a las 9 de la noche.
1: Ah, va a estar ahí, ¿cuándo juegan?
2: El viernes.
1: A las
2: 21 horas, exactamente.
1: Ah, pues a ver si...
2: ¿Ya le hubieras apostado algo, Miguel? Pues, así aprovechando el viaje.
1: Vamos a una pausa y regresamos. Espacio 2026, a través de 889 Noticias. Guillermo García, Alejandro Cervantes. Continuamos porque todavía hay mucho más información que comentarles.
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2: Qué bonita es la copa, ya está en el escenario de la final. Selección española masculina de fútbol, arroba CFútbol.
3: La fiesta futbolística de 2026 tuvo un invitado sorpresa en algunos partidos. Se trató de la lluvia que provocó el retraso en tres juegos de este certamen. El primero y el más peligroso fue en Filadelfia, en específico en el partido de Francia ante Irak, disputado el 22 de junio, donde una tormenta eléctrica se registró tras finalizar el primer tiempo, donde ganaban 1-0 los galos. El sonido local del estadio pidió que todos los aficionados se resguardaran, y FIFA tardó en anunciar el retraso de este partido. El silbatazo final de los primeros 45 minutos se dio a las 5:48 de la tarde y fue hasta las 8 de la noche cuando Francia e Irak retomaron su juego con victoria 3-0 para los europeos. Los otros dos compromisos tienen a la selección mexicana como protagonista. Su juego de 16avos de final frente a Ecuador se retrasó una hora por una fuerte tormenta que se registró en el Estadio Ciudad de México justo a la llegada de los equipos, que postergó el calentamiento y por ende el compromiso, que de estar agendado a las 7 de la noche comenzó hasta las 8. Y el último compromiso de México fue ante Inglaterra, que también se retrasó una hora por la misma razón. Una tormenta eléctrica hizo que el partido arrancara hasta las 7 de la noche y no a las 6 de la tarde como originalmente estaba en el programa. Para Asir Deportes, Arturo Sanguino.
4: Muchas gracias, Arturo Sanguino. Y bueno, pues sí, España y Argentina el próximo domingo 19 de julio en la ciudad de Nueva Jersey harán esa gran final de esta Copa Mundial de la FIFA 2026. Bueno, la Roja llega tras eliminar al cuadro galo y buscar ahora su segundo título, apoyada en su posición de balón, también su presión alta, el talento colectivo que tiene este gran equipo, aunque enfrente está la albiceleste, vigente campeona, que viene de superar a Inglaterra, ni más ni menos que al equipo inglés, y quiere defender su corona con Messi como su gran líder. Será una gran final con un peso histórico entre las dos selecciones que pasan por un gran momento, con la gloria eterna y el trofeo del torneo de en juego. 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
5: Ahí está entonces. Vamos a dar una vuelta al Mundial.
6: El silbante mexicano Guillermo Pacheco Larios fue designado como VAR para la final de la Copa 2026, cita que, con la presencia de Lautaro Martínez, el próximo domingo ante España, Inter de Milán llegará a 12 ediciones consecutivas con al menos un futbolista en la final del Orbe, racha activa más larga para un club en la historia del torneo. El principal buscador de Internet rindió homenaje al seleccionado español Marc Cucurella tras presentar la imagen de un gato de frondosa cabellera que ondea una bandera de España, mientras que, contrario a las versiones que señalaban un medio tiempo para la final de 30 minutos, el programa oficial dicta 17, 11 de espectáculo y 6 para montar y desmontar el escenario. Asir Deportes, Edgar Flores.
7: Gracias, Edgar Flores. La invitación para que visite nuestra página de internet www.889noticias, nuestro micrositio de Espacio 2026, donde van a encontrar toda la información previa al partido por el tercer lugar mañana en Miami entre Inglaterra y Francia, y la final soñada del domingo en Nueva York entre Argentina y España. También el podcast que venimos haciendo a lo largo de todo este tiempo con varias entrevistas y la sección especial del 11 ideal. Por lo pronto, ahora vamos con el 5 en 1 para terminar.
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9: La FIFA informó que la duración del medio tiempo de la final el domingo será de 17 minutos, medio tiempo con 11 minutos para la actuación de Shakira, Justin Bieber y Madonna, y 6 minutos para desmontar el escenario. Luis de la Fuente y Rodrigo por España, mientras que Lionel Scaloni y Emiliano Martínez por Argentina estuvieron en las conferencias de prensa previo a la final. El técnico Didier Deschamps confirmó que Kylian Mbappé enfrentará a Inglaterra este sábado por el tercer lugar en Miami, no está lesionado.
2: Funcionarios de la Casa Blanca se reunieron con Gianni Infantino para analizar los posibles riesgos a la salud provocados por el humo de los incendios forestales en la zona de Nueva York y New Jersey. La selección de Inglaterra aún tiene la oportunidad de cerrar con una victoria y conquistar el tercer puesto en la Copa. Ante Francia no lo hacen desde 1990.
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5: Gracias a Rodrigo Herrera por el 5 en 1. Y nada más comentar lo de mañana, ¿no? A ver qué alineaciones presentan. Digo, todavía hay el interés de que Francia, pues Mbappé, pueda conseguir goles y terminar con la bota de oro. Y de Inglaterra, pues tratar de cerrar dignamente, ¿no? Pero, pues la verdad es que son partidos que para este tipo de selecciones que aspiran al título ya no significan mucho.
7: Totalmente de acuerdo contigo, aunque para el ganador $29 millones seguramente no le caen más nada mal, 27 para el cuarto lugar, y la otra es, seguramente Memo, veremos ya el último partido, yo te aseguro, yo sí ahí te apostaría, el último partido dirigido por los dos técnicos, Didier Deschamps por Francia y Thomas Tuchel, que si Thomas no se quiere ir, lo van a echar.
5: Seguramente va a venir una evaluación, sabemos que ya se manejan de otras maneras, y pues Deschamps ya cuatro torneos, pues ya es muchísimo, ¿no?
7: Y lo hizo bien, decías que entregaba
5: buenos resultados. Sí, la verdad es que entrega buenos resultados. Claro, ahora esperaban el título, no se da, pero yo creo que también ya es momento de darle paso, en este caso, a Zinedine Zidane.
7: Que es el candidato ideal, ¿no? Pero pues bueno, nos vamos todavía, tenemos, señor productor, programa sábado y domingo.
10: Así es. Mañana sábado y también el domingo a las 6:00 p.m, espacio 2026, para concluir con esta serie de programas desde el 1 de junio hasta el 19 de julio, como así lo dijimos, de lunes a domingo, con Memo García, con Alejandro Cervantes. Así que los esperamos mañana en punto de las 6:00 p.m, aquí en esta misma estación. 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Señor Guillermo García, muchas gracias.
5: Los esperamos mañana, gracias por estar con nosotros.
10: Señor Alejandro Cervantes, gracias.
7: Gran viernes, hasta mañana.
10: Bueno, pues no se vayan porque regresamos en un momento más con Espacio Deportivo, Anselmo Alonso, Toño de Valdés y Raúl Sarmiento.
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3: Hola, hola, damas y caballeros, bienvenidos a una nueva hora en 90.1 Mix, 80s, 90s y más, en la vía digital a través de iHeartRadio. 7:03 p.m, toma el mejor asiento porque vas a disfrutar de artistas como Metallica, ABBA, solo por mencionarte algunos. Además, hablaremos el día de hoy, rolitas que debes conocer y escuchar nada más por el mero gusto. Porque son buenas y porque es casi casi pecado no haber escuchado alguna de ellas una vez en tu vida al menos. Yo soy Gal Hernández en 90.1 Mix, ellos serán Queen, se llama We Are The Champions y los puedes escuchar también en la vía digital a través de iHeartRadio.

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Ya a las 7 de la tarde con 10 minutos en 90.1 Mix, 80s, 90s y más, y en la vía digital a través de iHeartRadio. Hay joyas en la vida, libros, películas, personas o canciones. Hoy vamos a comenzar el repaso de las rolas que no te puedes perder y que por una vez en tu vida mereces escuchar. ¿Te acuerdas de esta canción? Tal vez la intro se te hace familiar. Y es que al fondo tenemos sonando Ring My Bell de Anita Ward, uno de los himnos más grandes de la era disco. Lo sorprendente de esta canción es que nunca fue escrita para Anita Ward. El que la compuso y escribió se llama Frederick Knight y la creó originalmente para una cantante de solo 11 años llamada Stacy Lattisau. Y en aquella primera versión, okay, la letra hablaba simplemente como de un adolescente que hablaba por teléfono y era ideal para una niña de 11 años. Pero Stacy firmó con otra compañía discográfica. Entonces la canción quedó libre y disponible. Ahí fue cuando Knight dijo, ¿y por qué no la reescribo? Un enfoque más adulto. Así es que se la ofrecieron a Anita Ward. En aquel momento, Anita decidió trabajar no solo como maestra sustituta, sino como una posible cantante. Así es que aceptó grabar este tema. El resultado, ¿para qué te lo cuento? Mejor vívelo. Éxito rotundo, 1979, ya era la número uno en Estados Unidos, Reino Unido y además ocho países más. Esto convirtieron a esta canción en uno de los mayores éxitos del disco y de la disco. También fue el único éxito de Anita, por lo que se considera como una one hit wonder, pero qué buena rola. Si puedes, escúchala, Ring My Bell. En 90.1 Mix, 80s, 90s y más, y en iHeartRadio. Yo soy Gal Hernández.

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Damas y caballeros, en viernes tú y yo disfrutamos de ABBA y Dancing Queen. Año 1976 lo puedes disfrutar en la vía digital a través de iHeartRadio. Yo soy Gala Hernández y el día de hoy platicamos en este ya inicio de fin de semana acerca de las rolas que tienes que escuchar al menos una vez en tu vida. Producción, ¿la tienen lista, por favor? Tenemos que hablar de Eddie Grant y la famosa Electric Avenue. Es una de las canciones que hoy quiero presentarte por si nunca la habías escuchado y por si sí la recuerdes. Eddie no escribió esta canción como una simple canción para bailar, aunque parece que tiene mucho de dónde sacarle jugo a los pasos. En realidad, esta rola nació como una respuesta a un momento de muchísima tensión social en el Reino Unido. Era como una forma de manifestarse. Surgió en abril de 1981 en el barrio de Brixton, todo al sur de Londres, y es que ahí era en donde se vivían fuertes disturbios provocados por el desempleo, el racismo y sobre todo enfrentamientos entre jóvenes y la policía. Muy cerca de donde estaba Eddie surgió esta canción, gracias a un enfrentamiento, y decidió nombrarla Electric Avenue, una famosa calle por haber sido una de las primeras vías comerciales de Londres con iluminación eléctrica, que de ahí decidió sacar el nombre. Eddie visitó

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Damas y caballeros, White Flag con Dido en 90.1 Mix, 80s, 90s y más. 7:48 PM, yo soy Gal Hernández en la vía digital a través de iHeartRadio. La recomendación de fin de semana, váyanse a leer La ridícula idea de no volver a verte. No, no es romántico. Te habla de ciencia. Escrito por Rosa Montero y con un Premio Nacional de las Letras, es un libro que hoy empecé a leer a las 2 de la tarde y que me faltan de 237 páginas, 6 para terminarlo, solo en una tarde. Y es tan bueno que para todas aquellas mujeres que necesitan entender su rol en la sociedad, a base de un ejemplo puro como Marie Curie, la gran ganadora del Premio Nobel en conjunto con su esposo por el descubrimiento de la sustancia de los rayos X, el polonio, el cobalto y todo eso, créanme que lo van a amar. Seguramente les daré muchos y muy buenos motivos para leerlo. Ha llegado el momento. Tú y yo nos tenemos que despedir hoy, pero si Dios y la vida lo permite, mañana, en punto de las 12 del mediodía, estaremos en sintonía. Te dejo en las mejores manos con mi compañero Gio Gómez Tagle. Él te acompaña hasta las 12 de la madrugada. Apapáchalo mucho hoy y mañana, porque el lunes se nos va de gira artística a tomar unas debidas y merecidas vacaciones. Así es que dale mucho stock back, dale like y sobre todo escucha 90.1 Mix. Yo soy Gal Hernández, que los poderes del rock guíen tu camino, que Freddie Mercury o tu rockero favorito guíe tus senderos y que en este fin de semana disfrutes como se merecen. Yo soy Gal Hernández en 90.1 Mix, 80s, 90s y más, y en la vía digital a través de iHeartRadio. Beso rockero. ¡Mua!

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3: Bienvenidos a 90.1 Mix, 80s, 90s y más. My name is Giovanni Giorgio, but everybody call me Gio Covestagle. Está ahí chida esa entrada, ¿no? Así la voy a estar haciendo. Ya no la había hecho desde hace un rato. Pues bienvenidos a este turno en vivo que estaré con ustedes hasta medianoche, cual Cenicienta Vampírica. Y hoy va a ser un turno en vivo especial porque, bueno, por lo menos en la primera hora quise soltarla en redes sociales. La pregunta de todos ustedes como radioescuchas para que me conozcan un poco más. Así que ya se juntó una buena lista de preguntas, pero lo pueden seguir haciendo ustedes vía Facebook, Gio Gómez Tagle en Mix, G-I-O en Mix, para que me puedas encontrar más rápido. Y por ahí me hagas preguntas para que me puedas conocer un poco más, no se manchen. Y en el Tollback también lo puedes hacer a través de mensajes breves de voz de 30 segundos. Continuamos con más música, soy Gio Gómez Tagle y estás en 90.1 Mix, 80, 90 y más, y por vía digital en iHeartRadio.

0: Continuamos en 90.1 Mix, 80s, 90s y más, y por vía digital en iHeartRadio. Soy Gio Gómez Tagle y eso fue Michael Jackson con Black or White, siendo ya las 8:11. La pregunta del día más bien es de ustedes para mí. Preguntas de radioescuchas para conocerme un poco más. Alejandro Montaudón me quiso impresionar y me dice: ¿cuál es el único número entero positivo conocido que puede escribirse como la suma de dos cubos positivos de dos maneras distintas y que dio origen a la anécdota del número de Hardy Ramanujan? Mi querido Alejandro, no me quieras impresionar, es el número 1729. ¿Qué obo? Que es el número más pequeño que se puede escribir como la suma de dos cubos positivos de dos formas diferentes. ¿Verdad? Rubén Rivero me dice: ¿cuál es tu película favorita de terror y cuál es tu favorita de todas? ¡Ay, esta está muy difícil! Híjole, es que el terror y la ciencia ficción son mis géneros favoritos, así como que tenga una que diga no. Es como cuando me preguntan: ¿cuál es tu canción favorita? Híjole, tengo 4,000 canciones favoritas. Pues a ver, ahí te va. El Exorcista, sin duda, de William Friedkin, de 73. The Shining, de Stanley Kubrick, es del 80. The Thing, La Cosa, de John Carpenter, joya de joyas. Psicosis, sin duda, de Alfred Hitchcock. La Masacre de Texas, de Texas Chainsaw Massacre, de Tobe Hooper. Suspiria, sin duda, la meto aquí en esta lista, de Dario Argento. Y mi fan, así número uno, de terror espacial, mi película es Alien, de Ridley Scott. Ahí están. Como tal. Lau Lau Ave me dice: ¿cuál ha sido la mascota más extraña que has tenido? Híjole, pues mira, tuve un halcón, tuve pirañas, una iguana. Bueno, no era mía, pero como tal era de mi mami y yo también ahí como que la cuidaba. Pero ahora que me acuerdo, bueno, no era como mi mascota, pero estuve alimentando a una mantis religiosa durante varios días, dándole de comer así en su boquita con mi dedo los moscos que le cazaba así frescos, y ya se los daba, y estuvo ahí por varios días conmigo en una maceta que tenía en un corredor. Entonces, pues, podría ser, ¿no? Este, extraño. Y aparte, en mi vida pensé que le podía dar de comer a una mantis en su boquita como tal. Y les sigo contestando sus preguntas porque ya se me juntaron acá un buen listón. Recuerda que lo puedes hacer a través de Facebook, Gio Gómez Tagle en Mix, G-I-O en Mix, o lo puedes hacer a través de mensaje de audio con Tollback de iHeartRadio. Continuamos con más música, soy Gio Gómez Tagle y estás en 90.1 Mix, 80, 90 y más, y por vía digital en iHeartRadio.
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0: Continuamos en 90.1 Mix, 80s, 90s y más, y por vía digital en iHeartRadio. Soy Chico Gómez Tagle, y esto fue Hot Stuff de Donna Summer, siendo ya las 8:28. Saludos a Shitlalik y a Wendy Barrios, que nos están escuchando en esta noche de viernes. Un abrazote a las dos. Y Marta Esteves me dice por acá, ¿cuál experiencia ha sido más gratificante para ti, el ser profe o locutor? Recuerden que hoy ustedes, como radioescuchas, me están haciendo preguntas a mí para conocerme un poco más. Pues Marta, mi experiencia más gratificante, siendo profesor o locutor, creo que es compartir cosas que me han maravillado en esta vida pasajera, compartir experiencias, conocimiento, pero sobre todo reconocerme como un humano más en esta existencia efímera. Y lo único que tal vez trascienda en esta dimensión es lo que le dejamos a los demás en esta vida. Y ya después, quién sabe qué exista. Roberto Octubre me dice, ¿qué es lo que haces en tu tiempo libre? ¿Qué comida es la que más te gusta mucho comer? Híjole, pues ver películas y series, leer, escuchar música, dormir y comer muy sabroso. Sacar también a mi perrito Chapito a pasear. Y ahora a Nana, la enana, que es una perrita de la calle que adopté. Y lo que más me gusta de comer es el pozole, cochinita pibil, hamburguesas, mole en cacahuatado, arroz con leche, flan napolitano y últimamente la tapioca, fíjate. Manolo Salmac me dice, eres maestro Barco Muy Ojeis. ¿Tu peli más favorita de todos los tiempos? Otra pregunta bien perra. Si alguna vez tuviste una experiencia paranormal, verdadera, ¿qué lugar, comida o aroma en Toluca se trae recuerdos bonitos? A ver, rápido. No soy Barco, pero tampoco soy Ojeis. Más bien soy exigente y presiono para que el alumno o alumna pues se comprometan en aprovechar las prácticas académicas y pues que no sean mediocres. Pues esta palabra luego da miedo, ¿no? Como usarla por muchas personas, pero alguien mediocre es alguien que hace las cosas a medias, pudiendo hacerlas bien, y solo es compromiso y tener la intención de hacerlo. Mi peli favorita de todos los tiempos es Barry Lyndon de Stanley Kubrick, que es del año de 1975. Y pues sí he tenido actividad paranormal, verdadera, y fue como vivir una pesadilla, algo que neta no quiero ni recordar de lo traumatizante que fue en su momento. El lugar, comida y aroma en Toluca que me trae recuerdos bonitos, bueno, pues uno es la pirámide que está en Toyocan, pues ahí me llevaban mis abuelitos de niño los domingos a jugar mientras ellos echaban unas chelas ahí en la camioneta y yo bajaba y me imaginaba acá mis aventuras de Indiana Jones ahí en la pirámide. Comida, sin duda, los tacos de obispo que venden en los portales. Y aroma, pues el de croqueta, que me recuerda que debo de comer, pues luego se me olvida. Bueno, síganme mandando sus respuestas, síganme mandando sus preguntas, ya es la costumbre. Síganme mandando sus preguntas a través de Talkback de iHeartRadio, lo pueden hacer por allá, si quieren. Y si no, pues ya se me juntó acá un listo nononon de preguntas hechas en Facebook, Gio Gómez Tagle en Mix, G-I-O en Mix, para que me puedas encontrar más rápido. Continuamos con más música, soy Gio Gómez Tagle, y estás en 90.1 Mix, 80, 90 y más, y por vía digital en iHeartRadio.
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0: Continuamos en 90.1 Mix, 80s, 90s y más, y por vía digital en iHeartRadio. Soy Chío Gómez Tagle, y esto fue Foster the People con Pumped Up Kicks, siendo ya las 8:45. Preguntas de radio escuchas para conocerme mejor. Me dice Francisco Oliveros, ¿algún día pondrá una rola de Zappa en Mix? Que los dioses nuevos y antiguos te escuchen, carnita. Tal vez en Old School, fíjate. Será probable que lo pusieran. Si ya sonó King Crimson ahí, y yo pensé que eso nunca pasaría. Así que nunca digas nunca, Papazul. Michelle Ushan me dice, ¿cuál es tu grupo favorito? ¿Qué tipo de música no te agrada? ¿Qué valor consideras que es el más importante para ti? Si pudieras salvar a la humanidad o a los animales, ¿a quién elegirías? Linda noche, Gio. Linda noche, Michelle Ushan. Pues mira, está muy perra tu pregunta, pero uno de mis grupos favoritos es King Crimson, que acabo de mencionar ahorita incluso a Francisco. La música que no me agrada en general es, híjole, hay muchas. La de Amor 92.5. No, no es cierto. Bueno, cada quien. El valor más importante para mí creo que es la empatía. Y si pudiera salvar a la humanidad o a los animales, pues tal vez elegiría a los animales. Si nosotros no lo fuéramos, pero como somos animales, pues nos salvaría a todos. Bueno, a uno que otro tal vez no. Vicente Guerrero me dice, Saldana, ¿por qué te decidiste por la locución y alguien influyó en eso? ¿Y cuál es tu lugar favorito para descansar? Pues porque me gusta compartir con la gente lo que pienso, lo que he vivido, tantas cosas tan bizarras que me han pasado en la vida. Me siento muy agradecido por ese trabajo y tal vez influyeron todos los locutores que escuchaba de joven en la radio. La vieja escuela es la que me formó como radioescucha y pues como locutor. Y pues con la ilusión de poder hacer algo así algún día, pues aquí andamos, fíjate. Y mi lugar favorito para descansar es debajo de la sombra de un árbol. Y si hay pajaritos cantando, mucho mejor. Pero no arriba, porque luego te andan defecando ahí. Kilroy Coroy me dice, hola Gio, ¿cuánto tiempo llevas en la locución? ¿Y quién fue la persona que te dijo, con esa voz deberías ser locutor? Pues ya llevo varios años haciendo locución. Empecé haciendo cápsulas de cine y culturales en Radio Mexiquense, en Metepec y Valle de Bravo. Después estuve en Uniradio con un programa de cine. Y ahora aquí en Mix FM. Y pues la persona que me dijo que debería ser locutor fui yo mismo. Car Díaz me dice, en una palabra, ¿cómo definirías tu personalidad? ¿Sabes bailar cumbia? ¿Cuál es tu signo zodiacal? Híjole, pues la palabra que definiría mi personalidad es ácido. Sí sé bailar cumbia y mi signo zodiacal es Libra. Yu Farías, ¿cómo fue el proceso de selección en la audición para entrar a Mix? ¿Recuerdas qué te pidieron hacer? Pues fue una prueba como si estuviera en vivo en la Master Unit, en la Alameda, me acuerdo, fue el segundo día de casting y hablé sobre la película de Mickey 17 y pues dije, ¿es ahora o nunca? Y saqué ahí la candela. Y ya en una segunda prueba, pues más me emocioné de quedarme como locutor y pues saqué todo el fuá hablando de Robbie Williams y su biopic donde sale de chango. Yaya Casablancas me dice, tus clones de sombra, es que tengo la publicación, es Frank Zappa y Carlos Santana detrás de mí. Y puse justo que mi barrio me respalda. Y eso porque pues me han dicho de alguna manera que me parezco a estos grandes, grandes músicos. Claudia Ivonne Lagunas me dice, si los medios audiovisuales no fueran lo tuyo, ¿a qué te gustaría dedicarte? ¿Sigues tocando el corno francés? Son lo mío, pero igual me gusta ser maestro, que es la otra profesión a la que me dedico profesionalmente, y me gustaría ser sirena. Y ya no toco el corno francés porque me lo robaron. Porque, pues, México y su maldita delincuencia, ya ves, y comprarte un corno francés, pues, no es en chila mesta. Mariana Sendejas, describe tu día perfecto. Hoy es mi día perfecto. Ay, así me voy a ver bien budista. El now moment. Diario es el día perfecto, hermano. Eric López, ¿de dónde eres? ¿Cuántos años tienes? Soy de Andrómeda y tengo 364 años como humano, mi querido Eric López. Ani Jaime, comida favorita, actividad favorita. Cochinita pibil y yo creo que últimamente dormir y soñar. También escuchar música y tocar música, leer y ver películas. Lau Lau Ave me dice, ¿cuál ha sido el regalo más original que te han dado? Pues yo creo que un lipoma en la pierna derecha. Me lo regaló mi metabolismo y fue un hermoso, pero pues tuve que extirparlo con una cirugía. Diego Cárdenas me dice, ¿has tenido un amigo cubano antes? Sí, mi querido Diego. Y me encantaría ir a Cuba, me encantaría. Así es uno de mis sueños que tengo frustrados porque lo he planeado y nomás no se ha dado, pero bueno. Shitlalik me dice por acá, dice mi hija que cuál es tu canción favorita de Michael Jackson. Bad, Bad es mi canción top de Michael Jackson como tal. Así que bueno, creo que desquité todas las preguntas que hasta ahorita se juntaron. Lo pueden seguir haciendo. Al ratito les sigo con la tanda, ya sea por Tollback Diehard Radio o por mi Facebook como tal. 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En la siguiente hora les voy a recomendar una película que mencioné hace rato, que está dentro de mi top de películas de terror. Y prácticamente vamos a visitar hoy en el Abecedario Mix a los Cranberries con Animal Instinct. Continuamos con más música, soy Gio Gómez Tagle y estás en 90.1 Mix, 80, 90 y más, y por vía digital en iHeartRadio.
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3: Continuamos en 90.1 Mix, 80s, 90s y más, y por vía digital en iHeartRadio. Soy Gio Gómez Tagle, les doy la más cordial bienvenida en este viernes 17 de julio, siendo ya las 9:02. En esta hora les voy a recomendar una de las mejores películas de brujas jamás realizada. Así de ese tamaño. Así que al tiro, porque joya de joyas, que les voy a recomendar hoy también. Y en el abecedario Mix, hoy tocó el turno de Animal Instinct de Cranberries. Recuerda que te puedes poner en contacto vía Tollback de iHeartRadio con mensajes breves de voz de 30 segundos. O si quieres hacerlo directamente en mi Facebook, Gio Gómez Tagle en Mix, G-I-O en Mix, Gio en Mix. Así me puedes encontrar más rápido. Y por ahí podemos estar en contacto. O incluso si quieres sumarte a la dinámica del día de hoy, que fue que ustedes me hicieran preguntas a mí para conocerme un poco más. Continuamos con más música aquí en 90.1 Mix, 80s, 90s y más. Soy Gio Gómez Tagle y también estamos por vía digital en iHeartRadio. Y esta canción no hay manera de escucharla en un volumen bajo. No. Así que poco a poco váyanle trepando, así como yo lo voy haciendo. Blondie, One Way or Another, aquí en 90.1 Mix, 80.

0: Continuamos en 90.1 Mix, 80s, 90s y más, y por vía digital en iHeartRadio. Soy Gio Gómez Tagle, estos fueron los Pet Shop Boys con New York City Boy, siendo las 9:09. Pidan su deseo en este momento. Excelente, excelente, como diría el señor Burns. Y pues vamos a platicar sobre la película que les voy a recomendar el día de hoy. Que hace rato mencionaba, porque me preguntaban en la dinámica de la del día, que ustedes me hicieron preguntas a mí, ¿cuáles eran mis películas favoritas de terror? Y bueno, sí está perro, porque es uno de mis géneros favoritos, pero sin duda en la lista está Suspiria, de Dario Argento. Película italiana de 1977, donde... pues Jessica Harper, que es una joven que ingresa en una exclusiva academia de baile, la misma noche en que asesinan a una de sus alumnas. Entonces la subdirectora del centro, pues es la amable Madame Blanc, que brinda a la nueva alumna como las comodidades y facilidades necesarias para su aprendizaje, pero poco a poco, como que una atmósfera ahí medio malsana se va apoderando del lugar, y la estancia de la joven se va convirtiendo en una verdadera pesadilla. Y miren, el discípulo, que es en este caso Dario Argento, superó al maestro Mario Bava como una de las mejores películas de brujas jamás realizada. Dario Argento es uno de los directores de género europeos más reconocidos a nivel mundial, gracias a películas en las que el género policiaco, que es el giallo, que también popularizó, y lo paranormal, ¿no?, se fundían en este universo. Y bueno, películas como prácticamente Rojo Oscuro, Fenómena, El Pájaro de las Plumas de Cristal o Los Ojos del Diablo. Pero bueno, Suspiria es sin duda su obra, que para mí es la obra así de terror. Y pues la trilogía de las tres madres comenzó con esta obra maestra que es Suspiria, que es sangrienta cuando debe, sugerente cuando quiere. La música de Goblin, que es una banda de rock progresivo de Claudio Simonetti, una de las mejores bandas sonoras de la historia. Híjole, todo, o sea, todo se junta, es una chulada de película. Y hay un remake, fíjense, del 2018, que a mucha gente no le gustó, de Luca Guadagnino. A mí sí me gustó, a mí la neta sí me gustó. Pues tiene gran reparto, tiene, obviamente es como otra versión, ¿no?, de esta película, pero, híjole, chulada, ¿eh? Con Dakota Johnson, Tilda Swinton, Mia Goth, Chloe Grace Moret, Jessica Harper. Muy buena la, el remake. Pero bueno, la versión original de Dario Argento es la joya maestra, que les voy a compartir en este momento allá en mi Facebook. Recuerden, Gio Gómez Tagle en Mix, G-I-O en Mix, para que me puedan encontrar más rápido. Continuamos con más música. Soy Gio Gómez Tagle y estás en 90.1 Mix, 80s, 90s y más, y por vía digital en iHeart Radio.
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0: Continuamos en 90.1 Mix 80s, 90s y más, y por vía digital en iHeartRadio. Soy Chio Gómez Tagle y esto fue In Bloom de Nirvana, siendo ya las 9:31. Vamos a platicar hoy de la canción Animal Instinct en el abecedario mix de los Cranberries. Vamos a ponerla para que... ¡Qué rola! Es de mis favoritas de Cranberries, pero así brutal. Antes me gustaba... Y ahora tiene una connotación personal muy fuerte por mi mami. Y, híjole, me hace chillar. No la voy a poner toda porque si no le chillo aquí en vivo. Pero, pues este sencillo de su cuarto álbum, Bury the Hatchet, de este grupo irlandés, The Cranberries, que es una canción de 1999. Y fíjense, la misma Dolores O'Riordan, después de convertirse en madre, decía que, pues, más bien confesó que la maternidad transformó por completo su forma de ver la vida, y pues, ¿cómo no? Y pues, para ella el instinto animal era esa fuerza casi inexplicable que lleva a una madre o a un padre a proteger a sus hijos por encima de cualquier cosa. Esa vivencia, pues, convirtió a la canción en una de las composiciones más íntimas y personales, yo creo, de toda su carrera. Y bueno, pues, el video, ¿se acuerdan del video que estaba bien chido? Que... vemos a esta madre que prácticamente se encuentra ahí con el servicio social, que le quiere quitar a sus hijos, y luego pues prácticamente se escapan, y toda esta aventura, ¿no? Como tal, pues para poder huir con ellos. No, no, no, o sea, incluso hasta veo el video y se me ponen acá los ojos llorosos, pero es que qué chulada, así qué chulada. Y pues prácticamente en resumen, el mensaje que Cranberries quería dar con esa canción es mostrar el instinto animal que sufre una madre cuando sus hijos le son arrebatados, demostrando que la primera reacción es la misma que la de cualquier animal. O sea, es un instinto materno. Y es que somos animales, ya lo dije hace rato, a veces se nos olvida y a veces nos queremos sentir muy diferentes de todo el reino animal. Digo, sí lo somos, en gran parte por el desarrollo de la conciencia humana, pero... pues es que el instinto es el instinto y seguiremos teniendo esta pulsión sexual y pues varias cuestiones que literalmente estamos diseñados, incluso, o sea, nuestra ingeniería genética es literal, la de un animal como tal. Continuamos con más música, soy Gio Gómez Tagle y estás en 90.1 Mix, 80, 90 y más, y por vía digital en iHeart Radio.
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0: Y con tu espíritu, continuamos en 90.1 Mix, 80s, 90s y más, y por vía digital en iHeartRadio. Soy Chico Gómez Tagle y esto fue Enigma con Sadness, siendo las 9:46 minutos. Y vamos a seguir platicando en el abecedario Mix sobre Animal Instinct de Cranberries, que suena por acá. Y pues esta canción fue su segundo sencillo, que ya mencioné, de su prácticamente cuarto álbum de estudio, que fue el regreso de la banda después de un receso que tuvieron de casi 3 años. Y bueno, pues como ya mencionaba, esta canción está inspirada en la maternidad de Dolores O'Riordan, y pues prácticamente escribió la canción después del nacimiento de su primer hijo, Taylor, y quiso expresar el poderoso instinto protector que despierta al convertirse pues en madre una persona, ¿no? Yo literal no voy a poder hacerlo yo nunca, pero imagino esto, y más porque pues uno lo vive con su propia madre y como tal, ¿no? Y el instinto animal como tal, fíjense, aquí no habla de agresividad, habla más bien de protección a los seres queridos, especialmente a los hijos, ¿no? La semilla. Y pues comentó en su momento Dolores que la maternidad pues sí la hizo sentirse incluso más fuerte, más segura, pero sobre todo agradecida. Y es que como no, la vida es literalmente algo que damos por hecho y no agradecemos diariamente como tal, y menos el saberse como mujer con el poder de dar justamente vida, ¿no? Que bueno, finalmente necesitan la semilla también por acá, ¿no? Escribe esta canción Dolores O'Riordan, pero también fue compuesta por Noel Hogan, ¿no? Que prácticamente, ya les había dicho, este videoclip, que es como muy emotivo como tal, y pues prácticamente, digamos que, pues se ilustra perfectamente, pues como una madre lucha por recuperar a sus hijos después de que los servicios sociales se los quieren llevar. Y bueno, prácticamente este instinto animal de protección a la familia a cualquier precio. Más adelante vamos a seguir peinando algunos datos curiosos e históricos de Animal Instinct de Cranberries hoy en el abecedario Mix. 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Soy Gio Gómez Tagle y continuamos aquí en 90.1 Mix, 80, 90 y más, y por vía digital en iHeartRadio.
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2: Continuamos en 90.1 Mix 80s, 90s y más y por vía digital en iHeartRadio. Soy Gio Gómez Tagle y les doy la más cordial bienvenida en este viernes 17 de julio, siendo ya las 10:02. Vamos a platicar en esta hora sobre algo que ya se veía venir, pero bueno, prácticamente se oficializa el día de Ozzy, Osbourne. Birmingham celebrará el día de Ozzy. Ahorita les comparto toda la información al respecto y seguiremos peinando algunos datos curiosos e históricos del abecedario Mix que hoy tocó Animal Instinct de Cranberries. Recuerda que te puedes poner en contacto vía Tollback de iHeartRadio con mensajes breves de voz de 30 segundos o por mensaje escrito directamente en mi Facebook, Gio Gómez Tagle en Mix, G-I-O en Mix, Gio en Mix, así me puedes encontrar más rápido. Ya sea que quieras sumarte a la dinámica del día de hoy, que tú me haces preguntas a mí y yo las respondo al aire, o si quieres que le mande saludo a alguien, etcétera. Yo acá estoy chateando ahí con varias personas. Y continuamos con más música. Soy Gio Gómez Tagle y estás en 90.1 Mix, 80, 90 y más, y por vía digital en iHeart Radio.

0: Ay, sexy.
1: Continuamos en 90.1 Mix, 80s, 90s y más, y por vía digital en iHeartRadio. ¿Cómo hay banda, no? Que sí se pone a bailar esta y sí, acá estos agarran los pezones y así se sienten bien sexys. Sexy de French of Earl, ya haciendo las 10:09. Quiero mandarle saluditos a Claudia Adán Galeano, que nos está escuchando desde prácticamente la hermana república de Ocoyoacac. Así que mi querido Claudio Adán, te mandamos un abrazote a ti, a tu esposa y a tus tres hijos. Que Claudio Adán es argentino acá en México, ya más mexicano que el nopal. Claudio, hermano, ya eres mexicano. No, sería así. Claudio Galeano, ya eres mexicano. Un abrazote, mi querido Claudio. Rolando Rolas, un saludote, mi querido Papatzul, que nos está escuchando esta noche. Y también a Dianita AH, que nos está escuchando en esta noche de viernes. Ya se siente acá como el relax, ¿no? De viernes, como siempre. Bueno, no como siempre, pero sí es acá como medio de ideal godín, ¿no? Bueno, pues vamos a platicar sobre el día de Ozzy. A un año de la muerte del gran Ozzy Osbourne, pues las autoridades de Birmingham, Inglaterra, han anunciado que se va a conmemorar la fecha con miras de instaurarse de manera permanente. Es más, vamos a hacer que suene por acá. Hasta dan ganas de dejarla puesta toda. Pues la fecha que se estableció para esto fue prácticamente el 22 de julio, el día que el príncipe de las tinieblas pues partió a otro plano. Y híjole, ay, hasta me puse chinito. ¿Dónde estás, Ozzy? Aparécete ahorita. Aparécete ahorita aquí en la cabina. Ahí viene. Ahorita que empiece ya con esta invocación. Ahí viene, vamos a poner un ratito también, ¿no? Nada más en lo que suena esto. General's got 30 muscles. Venga.
2: General's gathered in their masses.
1: Eso. Just like witches have black masses. Evil minds outlaw destruction. Sorcerer of death construction. In the fields their bodies burning. Nah, ya nos clavamos. Bueno, pues resulta que el día de Ozzy es literalmente un día que va a ser legendario. Y pues, si te quieres lanzar a Birmingham, estás invitadísimo este 22 de julio. Y seguramente va a haber algunas sorpresas, pues con artistas invitados. O sea, como que todavía el comité central ahí del distrito, como que todavía no han lanzado bien de qué se va a tratar, pero pues habrá mucha música, habrá seguramente más actividades, así que estaría chido, ¿eh? Vamos a Birmingham a celebrar el día de Ozzy. Igual hasta hacemos allá una misa negra para invocarlo, a ver si se nos aparece. Pero bueno, pues ahorita les voy a seguir platicando más adelante sobre Animal Instinct de Cranberries, que hoy toca en el Abecedario Mix. Continuamos con más música, soy Gio Gómez Tagle y estás en 90.1 Mix, 80, 90 y más, y por vía digital en iHeart Radio. Vamos a escuchar a Savage Garden, algo más tranquis, güey.

Continuamos en 90.1 Mix, 80s, 90s y más, y por vía digital en iHeartRadio. Soy Gio Gómez Tagle, y eso fue In the Shadows con The Rasmus, siendo ya las 10:26. Vamos a seguir peinando en el abecedario Mix a la canción de Animal Instinct de Cranberries. Esa. Pues fíjense, en algún momento el director del video también alcanzó fama mundial gracias a este video. De hecho, él se había hecho internacionalmente ya conocido al dirigir La Vie en Rose, que es esta película biográfica sobre Edith Piaf, que les recomiendo muchísimo. De hecho, ganó en su momento hasta 2 premios Oscar, que bueno, siempre lo menciono como guayabazo, no porque valide, ¿eh? Los Oscars y cualquier otro premio, los Grammys y eso, no son validación real de la calidad de los productos culturales. Pero bueno, en este caso, les comento porque Olivier Dahan, aparte de dirigir este video de Animal Instinct, les recomiendo mucho esta película biográfica sobre Edith Piaf. Y bueno, pues esta prácticamente canción marcó una nueva etapa para Cranberries. Después de que Dolores se alejara temporalmente de la música para recuperarse, pues sobre todo emocionalmente y dedicarse a su familia, esta canción fue su gran regreso. Sobre todo simboliza esta perspectiva como mucho más positiva y personal, ¿no? Y bueno, no tuvo el éxito, hay que decirlo, de Zombie o de Linger como tal, pero sin duda prácticamente digamos que se ha revalorado por los seguidores de la banda, y en particular se los compartí yo hace rato. Yo también, Linger era de mis canciones favoritas de Cranberries, pero Animal Instinct cada vez ha ido penetrando más y más y más, y la verdad es que, híjole, hoy día este sentimiento que tengo de nostalgia brutal así hacia esta ausencia de mi mami, híjole, con esta canción chillo, pero porque chillo. Y bueno, pues esta canción, a diferencia de canciones como Zombie o incluso Salvation, Salvation, ¿no? Como que Animal Instinct sí transmite más esta esperanza, protección, amor, y pues yo creo que es una de las facetas más luminosas que tuvo en algún momento Dolores o Riordan. ¿Ustedes qué piensan? The Animal Instinct to me. Ya la voy a cortar porque neta sí chillo con esta canción. Más adelante vamos a seguir peinando algunos datos curiosos e históricos de esta canción que hoy visitó el abecedario Mix, Animal Instinct de Cranberries. Continuamos con más música, soy Gio Gómez Tagle y estás en 90.1 Mix, 80, 90 y más, y por vía digital en iHeart Radio. It's the animal. Vamos a escuchar algo de esos robotcitos que tanto extrañamos. Será bien chido, ¿no? Así como de, los engañamos, y que regrese Daft Punk. Pero así súper apestoso. Híjole, cuando los vi ahí en el Palacio de los Deportes, una verdadera locura. Todo el tiempo hicieron mashups de sus canciones, siempre mezclando 2 canciones en todo el set. Around the World, aquí en 90.1 Mix, 80s, 90s y más.

0: Dan. Continuamos en 90.1 Mix, 80s, 90s y más, y por vía digital en iHeartRadio. Soy Gio Gómez Tagle y esto fue Benny King con Stand By Me, siendo ya las 10:46. Y quédense conmigo porque en la hora del vampiro les traigo unas sorpresitas. Pero antes que nada, le quiero mandar saluditos a Roberto Paniagua, mi carnite, que nos está escuchando en esta noche de viernes. También a Cristian Escobedo, que me dice que la pregunta que me hacen el día de hoy, de eso se trató la dinámica de la primera hora, que ustedes me hicieran preguntas. Y pues Cristian me dice que cuál es el lugar más agradable y relajante que puedo recomendar para un viaje. Pues lo que sea lejos de la humanidad. Así, lo más, pues sí, lo más aislado, la verdad. Digo, si tu intención es relajarte, pues lo que yo te recomendaría es alejarte lo más posible de, pues de centros así en el que hay una concentración de humanos, ¿no? Y, por ejemplo, ahorita que son vacaciones, híjole, o sea, los puntos turísticos son para mí una pesadilla. Entonces, híjole, no, huye, huye. Pero bueno, mi recomendación sería tal vez irte a la playa, pero en temporada baja, o a la montaña, híjole, sería, o el desierto también está chido. Sobre todo porque a mí me encanta ir así a la naturaleza, más que ir así a centros urbanos, que sí me gustan, y he ido a muchos lados, pero pues esa sería mi recomendación, Chris. Y Víctor Jiménez me dice, si tu yo de hace 5 años te viera hoy por un minuto, ¿qué crees que le preguntaría? Ay, está buena esa pregunta. Pues mira, yo creo que le diría mi yo del pasado a mi yo presente, ¿cómo le hiciste para estar bien? Así, esa es la pregunta. Y la verdad no sé qué le contestaría, ¿eh? O sea, tal vez me diría, pues que aguante el dolor más fuerte y feo que pues ya venía y que iba a tener en esta vida, que fue el fallecimiento de mi mami. Y que al final el amor y el agradecimiento es lo único que nos va a hacer fluir. Yo creo que eso es lo que me diría. Y sí, difícil, la pregunta que me hiciste, porque pues sí, me pusiste a pensar muchas cosas. Promo de Old School que les voy a recomendar en este momento. 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De hecho, el día de mañana, de 4 a 6, Old School, de 6 a 7, Espacio 2026, y yo llego un ratito ya de 7 a 8, antes de irme muy contentín de vacaciones. ¡Ay! No me la creo, por eso vengo así tan de buenas hoy. ¡Ah, no se crean! No, pero sí, en la hora del vampiro vamos a seguir platicando de Animal Instinct en el abecedario Mix. Y fíjense, les traigo una noticia de Nine Inch Nails, porque pues resulta que sí hay lanzamiento de Nine Inch Noise. Continuamos con más música, soy Gio Gómez Tagle y estás en 90.1 Mix, 890 y más, y por vía digital en iHeartRadio.
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3: Continuamos en 90.1 Mix, 80s, 90s y más, y por vía digital en iHeartRadio. Soy Chío Gómez Tagle, y esta es la hora del vampiro. Siendo ya las 11:02 en este viernes 17 de julio, vamos a seguir peinando algunos datos curiosos e históricos de Animal Instinct, de Cranberries, que hoy visitaron el abecedario Mix, y les traigo una noticia de Nine Inch Nails, porque pues ven que tocaron con Boy Noise, pues resulta que sí hay lanzamiento ya oficial de Nine Inch Nails. Ahorita les voy a platicar el chismecito completo. Recuerda que te puedes poner en contacto vía Tollback de iHeartRadio a través de mensajes breves de voz de 30 segundos o por mensaje escrito directamente en mi Facebook, Gio Gómez Tagle en Mix, G-I-O en Mix, para que me puedas encontrar más rápido. Échate un clavado en esta hora vampiresca para que veas la joya de película de terror que hoy recomendé, una de las mejores películas de brujas jamás hecha. Neta, échate un clavado y verás. Suspiria, de Dario Argento. Continuamos con más música, soy Gio Gómez Tagle, y estás en 90.1 Mix, 80, 90 y más, y por vía digital en iHeartRadio. Yo, be happy. Ah, no, ¿eh? Siempre me voy con la finta. ¿Por qué será? ¿Por qué será? Vamos a escuchar Under Pressure de Queen aquí en 90.1 Mix, 80s, 90s y más. Pónganse cachorros, porque no, ya es viernes.

Continuamos en 90.1 Mix, 80s, 90s y más, y por vía digital era iHeartRadio. Esto fue Gerard Presgurdi con Le Roi du Monde, Le Roi du Monde, los reyes del mundo, se pudran todos, ¿no es cierto? Bueno, sí, hasta los reyes magos, por algo acá somos antimonarquías. Pero bueno, literalmente es bromis, no se lo tomen tan a pecho. Y pues le quiero saludar a mi pana Carolina del Valle. Carolina del Valle, mi pana venezolana. Y a toda la banda de Venezuela que nos puede estar escuchando en esta noche. Y dice Cristian Escobedo, Caro, que eres la chica que más ama. Pues más te vale, chamo. Si hoy no, si no, hoy no duermes en cama. Bueno, no sé, ya estoy inventando, ni sé si viven juntos, pero bueno, pues te mandamos un saludo con mucho cariño, mi querida Carolina del Valle, mi pana y mi chamo, también Cristian. Y bueno, pues vamos a continuar con los datos curiosos del abecedario Mix, porque hoy tocó esta gran canción, que fíjense, esta canción fue utilizada en el episodio final de la primera temporada de Charm, que se llama Hechiceras, la serie, de 1999. Y eso, pues, la verdad es que también le dio mucha difusión entre el público, pues, televisivo, ¿no? Y fíjense, fue interpretada en directo por primera vez en Italia. De hecho, su debut en vivo fue en una presentación musical de un programa que se llama Taratata, ¿no? Y luego ya después lanzaron el sencillo. Ah, ¿verdad? Eso no se la sabían. Y fíjense, hay una versión acústica. De hecho, en 2017, The Cranberries grabó una reinterpretación para el álbum Something Else. Y es como una versión más íntima, más emotiva de la canción. La neta es que está bien perra esa versión, si no la conocen. Y bueno, pues, la misma Dolores reconocía que pocas veces había escrito una canción tan directamente inspirada en una experiencia personal, en este caso como la maternidad. Y bueno, pues Animal Instinct hoy es considerada una joya del catálogo de The Cranberries, aunque no alcanzó, como ya les mencioné, el impacto comercial de otros sencillos de la banda, pues muchos seguidores la seguimos considerando una de las composiciones más sinceras, emotivas y bonitas de Dolores O'Riordan. Gracias a este mensaje sobre el amor incondicional y la protección infantil y familiar en particular, ¿no?

¡Wow, wow! ¡Ay, qué rolón! Bueno, pues continuamos con más música. Soy Gio Gómez Tagle y estás en 90.1 Mix, 80, 90 y más, y por vía digital en iHeart Radio. Y ahora esta canción va con dedicatoria para mi querido Claudio Adán Galeano, que me decía que quería escuchar una de los Backstreet Boys para recordar ahora que ya le duelen las rodillas y que en algún momento se sabía hasta la coreografía. ¡Vite! ¡Vite, mi querido Claudio! ¡Everybody! De los Backstreet Boys, para mover la rodilla rota. ¡Vite! Ni Messi se queja tanto de la rodilla. ¡Everybody! Aquí sonando en 90.1 Mix, 80s, 90s y más.

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Continuamos en 90.1 Mix, 80s, 90s y más, y por vía digital en iHeartRadio. Soy Chico Gómez Tagle, esto fue Green Day con Boulevard of Broken Dreams, siendo ya las 11:28. Y pues bueno, les había anunciado que Nine Inch Nails, pues ya había dado como señales de esto, prácticamente anunciándole a los fans que estuvieran atentos a esta fecha de 17 de julio, porque pues prácticamente Nine Inch Nails grabó con Voice Noise, y bueno, ven que se presentaron en un festival, pues ahora esto va a estar disponible en CD, y no solo eso, viendo esta nostalgia que hay también para algunos formatos, bueno, el vinilo no es como que tan nostalgia, porque sigue siendo un formato que se utiliza mucho con DJs y con discos como coleccionables, pero el cassette, o sea, imagínense, en cassette. Nine Inch Nails con Voice Noise en cassette. Oh, ¿no? Pero bueno, pues prácticamente la experiencia en Coachella fue así una locura como tal. Yo he visto a Nine Inch Nails 3 veces en vivo, así uruf. Ya Voice Noise los he visto solo una vez, pero así juntos nunca, ¿no? Y bueno, prácticamente, pues vamos a ver cómo va este proyecto, porque en una de esas se antoja que sigan haciendo como más colaboraciones. Y pues prácticamente Trent Reznor anunció que prácticamente pues no solamente iban a unir fuerzas con Voice Noise para darle este nombre al show de Nine Inch Nails, sino que pues que se iba a sacar este material y pues seguramente una de varias colaboraciones que está planeando Trent Reznor. Vamos a ver qué pasa con Nine Inch Nails. Y pues por lo mientras, la verdad es que se antoja. Si no lo han escuchado, búsquenlo, Nine Inch Nails. Y sobre todo, bueno, pues si te interesa adquirir esto ya en un formato físico, como en un CD o en un vinilo o cassette, pues échate un clavado allá en la página oficial de Nine Inch Nails. Continuamos con más música, soy Gio Gómez Tagle, y estás en 90.1 Mix, 80, 90 y más, y por vía digital en iHeart Radio. Esta sí está acá como de tardeada, ¿no? Noventera. Two Times de Ann Lee, para que sigamos con el punchis punchis acá de viernes. Paraíso Godín. Two Times aquí en 90.1 Mix, 80s, 90s y más.

0: cuánta cachorrez en esta noche con Careless Whisper de Juan para despedirme en este viernes 17 de julio, siendo ya las 11:47. Se les va su Cenicienta Vampírica. Nos vemos el día de mañana. Recuerden, Old School de 4 a 6. De 6 a 7, Espacio 2026. Y yo llego una horita de 7 a 8 para estar con ustedes el día de mañana. 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Yo soy Gio Gómez Tagle y les invito a que vayan a mi página de Facebook, Gio Gómez Tagle en Mix, G-I-O en Mix, Gio en Mix, así me pueden encontrar más rápido. Échense un clavado para que vean la recomendación de joya de joyas que hice el día de hoy de la película de Suspiria de Dario Argento. Y ya te la sa, y si no te la sa, te lo digo ahorita. Mándame mensaje directo y te digo dónde puedes ver la película en internet, guiño guiño, y subtitulada al español. Joya de joyas, una de las mejores películas de terror que se han hecho en toda la historia. Y yo creo que la mejor película de brujas que se ha hecho también en algún momento. Soy Gio Gómez Tagle, se quedan aquí con muy buena música en 90.1 Mix, 890 y más, vía digital por iHeartRadio, y nos vemos en el futuro.
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2: En vivo también a través de la aplicación oficial de internet que se llama iHeartRadio, nuestra casa digital en absolutamente todos lados. Ya lo sabes que me encuentras como Balam Andón, porque básicamente así me llamo. En esta hora, música de Spandau Ballet, The Doors, Daft Punk y varios más. Además de que estaremos platicando de lo acontecido a lo largo de esta semana en diversos rubros, tecnología, entretenimiento digital y mucho, mucho más. Comunícate conmigo vía Talkback mandándome tu mensaje de voz de hasta 30 segundos de duración para felicitar, saludar o lo que tú quieras, porque para eso está la vía. Así que empecemos con música y aquí va a sonar Thriller de Michael Jackson en 90.1 Mix, 80s, 90s y más y iHeartRadio conmigo, Balam Andón.

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0: A través de 90.1 Mix, 80s, 90s y más, y iHeartRadio, con su servidor Balam and Don, tuvimos un bloque que tuvo a Aerosmith y a Michael Jackson. La última, por supuesto, Crying aquí en Mix FM. Crying, llorando. Llorando es como seguramente está pasándosela, pues la casa de Mickey Mouse. Porque ha sido bien criticada y duramente criticada la película live action de Moana. Miren, es que es cierto que dicen por ahí, dicen por ahí. Yo soy Balam and Don, por cierto. Dicen por ahí que nada nos gusta. O sea, que por ejemplo, si hacen un live action de una película animada originalmente, que si le cambian, nos quejamos. Que si no le cambian, nos quejamos. Y entonces ese es un gran problema. Específicamente las quejas que han venido de el live action de Moana es que básicamente calcaron la película de animación a un live action y entonces la gente se pregunta, ¿era necesario hacer acaso esto? Y la verdad es que nunca vamos a tener una respuesta y creo que también nunca vamos a tener satisfechos a quienes se quejan de cualquier cosa. Así que señoras y señores, si ustedes estaban buscando qué ir a ver con sus hijos en vacaciones, claro, hay muchas opciones, entre ellas sigue Moana y en los cines, aunque no le está yendo del todo bien en taquilla, creo que no va a terminar tan mal como se pensaba. Esto es 90.1 Mix, 80s, 90s y más, y iHeartRadio conmigo, Balam and Don. Regresamos a platicar.
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0: Estamos obviamente aquí en 90.1 Mix, 80s, 90s y más, y también por supuesto en iHeartRadio después de escuchar a Spandau Ballet, a Daft Punk y a The Doors. Yo diría que muy, muy bueno este bloque musical, muy bueno, pero además de que muy bueno, de esos bloques musicales que vale muchísimo la pena recordar. Y hablando de cosas que recordar, a ver, esta semana te anunciaba, te avisaba, te decía, te contaba que a Madonna le fue más que bien con la presentación de su nuevo material discográfico en el Reino Unido. Bueno, yo no sé por qué quieren tanto a Madonna por allá. O sea, digo, no estoy diciendo que sea malo, más bien me parece muy interesante el fenómeno de que una mujer, pues, completamente americana sea muy querida por el Reino Unido, por lo menos musicalmente hablando. Le fue muy bien a Madonna en Reino Unido, de tal manera que, de alguna forma, se ha convertido en la número uno. O sea, se ha convertido en la número uno en el Reino Unido con su debut, Confessions 2. Así que, señoras y señores, si estaban buscando un álbum que aventarse este fin de semana, pueden empezar con Madonna y Confessions 2, que muy probablemente se va a convertir también en su álbum favorito. Me llamo Balam Andón. Escuchas 90.1 Mix, 80s, 90s y más, y iHeart Radio.
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0: recomiendan que definitivamente sea en IMAX. Sígueme en Instagram, @balamandon. Fíjate que el formato IMAX es uno de los mejores formatos para el cine, básicamente por el tamaño tan abismalmente gigantesco del metraje en el que se graba. Y por supuesto, cuando hay un buen cine IMAX, hay que ir a ese a ver las películas como los directores, en este caso Christopher Nolan, han querido. Porque acuérdense que la película de La Odisea, aunque la vean en el cine que sea, fue grabada toda en IMAX. O sea, fue grabada en película, en filme real de IMAX, que es una cosa carísima, pesada, gigantesca. Y entonces, mucho del mérito no es nada más el haberse grabado en IMAX, no, no, no. Es la dirección y también los trucos para que esa dirección tenga mucho más sentido. Así que, señoras y señores, ¿qué les puedo yo decir? Si no es que hay que aprovechar que el señor Christopher Nolan está vivo y hace joyas teatrales abismales. Me llamo Balamandón, aquí en 90.9 Mix, 80s, 90s y más, y iHeart Radio.
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Acabamos de escuchar a Maroon 5. Esto es 90.1 Mix, 80s, 90s y más. Y iHeartRadio, me llamo Balam Andon. Y en todos lados como arroba Balam Andon. Y qué bueno que estás con nosotros aquí acompañándonos en este fin de semana. Oye, no sé qué planes tienes para este fin de semana, pero La Odisea de Christopher Nolan es una de las películas que todo el mundo anda queriendo ver y que además todos los que ya la vieron

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3: 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También juntos por iHeartRadio, señoras y señores, niños y niñas. Váyanse preparando, vamos a hablar un poquito de emulación y emulación de una consola reciente, no tan vieja y que además es de las que exige muchísimo poder y pues ya hay gente trabajando en darle emulación a esta. ¿Quieres saber de cuál se trata? Te lo voy a platicar en cosa de nada. Quiero que te quedes conmigo porque además vamos a platicar de otros temas que se han acumulado a lo largo de la semana, musicalmente hablando por lo menos. Y, por ejemplo, uno que está súper indignado es Robert Smith. ¿Pero por qué o de qué? Bueno, te lo cuento en cosa de nada. Quédate conmigo, me llamo Balam and Ball, escuchas 90.1 Mix, 80s, 90s y más y iHeartRadio. Y este es Bryan Adams con Heaven.

0: maravilloso bloque musical el que acabamos de escuchar aquí en 90.1 Mix, 80s, 90s y más, y iHeart Radio. Vale, abandona el micrófono. Bryan Adams y Safri Duo, bien, 10 de 10 ahí. Oye, ¿sabes quién no está contento? Bueno, pues ahí te va. Resulta que la cosa es, recientemente, no sé si ustedes sepan que con esto de el fútbol, quien salió muy crítico de los espectáculos de medio tiempo en el fútbol que tú y yo conocemos y que en los Estados Unidos conocen como soccer, es ni más ni menos que Robert. Criticó duramente el show de medio tiempo de la final que fue curado, elegido por Chris Martin, vocalista de Coldplay. Y entonces se enojó porque eligieron a artistas como Madonna, Justin Bieber, Shakira, BTS. Y obviamente también apuntó contra el organismo encargado de organizar y el señor presidente de los Estados Unidos, Donald Trump, mandándolos muy lejos, para no decir groserías. Entonces, pues la gente se quedó sacada de onda porque dijo, pues es que el que hizo la selección musical, de alguna manera se supone que es Chris Martin, su colegazo, y están sacados de onda, pero pues es que así es, Robert Smith, no se guardó nada, sacó y dijo como señor enojado contra una nube, todo lo que quería decir en contra de dicho evento. Me llamo Balam Andón, aquí en 90.1 Mix, 80s, 90s y más, y iHeart Radio, más adelante seguimos charlando.
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0: No sé si tú sabes lo que es la emulación. Bueno, te platico aquí en 90.9 Mix, 80s, 90s y más, y iHeartRadio. Me llamo Bala Mandón, escuchamos a The Tramps, a Robbie Williams y a Rockwell. Buen bloque musical. Y bueno, lo que te voy a platicar también, porque, mira, la emulación no es más que el, en el caso específico de las computadoras y los celulares Android, o más bien los dispositivos electrónicos, es más que, literalmente, como su nombre lo dice, emular un sistema existente. Un sistema que puede estar en desuso o bien un sistema que podría ser actual. Y en este caso, emular la consola PlayStation 5 ya está convirtiéndose en un logro. Ya hay desarrolladores trabajando en esto, en emular la consola PlayStation 5. Es una consola reciente, estamos hablando de un sistema pues más o menos moderno que además requiere muchos recursos. ¿Y qué crees? Que están trabajando en emular esta consola. Ya hay dos emuladores y eso significa que la gente en un futuro no tan lejano va a poder jugar, no en una PlayStation 5, los juegos de PlayStation 5, sino en un teléfono Android, por ejemplo, o en una laptop o en una computadora de casa, los videojuegos de la PlayStation 5. Y esto se va a poner, yo creo que bastante bueno. No sé hasta dónde va a llegar el asunto, pero es una gran motivación para los desarrolladores que esto esté ocurriendo. Me llamo Bala Mandón, te acompaño aquí en 90.9 Mix, 80s, 90s y más, y iHeartRadio.
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0: Gracias por seguirme en Instagram en @balamandon y gracias también a las personas que me han mandado su mensaje por esa vía. Leo aquí algunos de los mensajes. Itzel Manilla dice lo siguiente: hola Balam, ¿cómo estás? Primero, muchísimas gracias por el programa. No, hombre, gracias a ustedes por escucharnos. Y segundo, quiero mandarle un saludo a mi amiga Cami, que nos está escuchando y que, al igual que yo, está muy emocionada porque pasamos a un nuevo semestre en la facultad. ¡Ah, chicas, felicidades! ¡Felicidades! Oye, ¡qué bonito que se tomen el tiempo de aquí agarrar y, órale, felicitar a través de Instagram en sus, con su servidor, @balamandon! Vamos a seguir leyendo por acá. Dice mi querida Lili Gamarra lo siguiente, a ver, pongan mucha atención. Dice: señoras y niños que me están escuchando, por favor recuerden que las vacaciones son para pasarla bien y no para que se enojen en familia. Me suena como que es indirecta para su familia. ¿Se habrá enojado alguien por allá o qué? Bueno, pero tiene razón, ¿eh? No se enojen. Son para pasarla bien las vacaciones, así que si se tienen en familia y van a estar ahí juntos tanto tiempo, pues ni modo. Disfrútense o enójense y vuélvanse a contentar, porque si no se va a poner horrible esto. Me llamo Balam Andon, te acompaño aquí en 90.1 Mix, 80s, 90s y más, y claro, también en iHeartRadio.
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2: También a través de la aplicación oficial de internet que se llama iHeartRadio, nos hacemos compañía. Balam and Don al micrófono, o arroba Balam and Don si eres seguidor de redes sociales, pues por ahí nos andamos encontrando. En esta hora escucharemos a The Cranberries, a Bon Jovi, a ABBA, y de hecho, te va a poner bastante bueno este asunto. Vamos a platicar también de lo acumulado en el mundo del entretenimiento digital. Así que por favor, quédate conmigo, que me llamo Balam and Don. Esto es 90.1 Mix, 80s, 90s y más, y iHeartRadio. Y estos son Queen, I Want to Break.

0: Hace unos minutos que escuchamos a Queen, de hecho fue la canción de arranque de esta hora, me acordé de un rumor que empezó a circular ahí en redes sociales. Este es Balam and Don en 90.1 Mix, 80s, 90s y más, y iHeart Radio en todas las redes sociales como arroba Balam and Don, por supuesto. Yo no sé qué onda con este rumor, pero había un rumor corriendo que decía que va a regresar una vez más Queen a los escenarios. Así, tal cual. Pero no sabemos qué show. Básicamente, ¿por qué? Porque le preguntaron a Adam Lambert, que acuérdense que Adam Lambert básicamente es el vocalista ya de la agrupación de Queen desde hace varios años. Le preguntaron y él dice que pues realmente de quien depende solamente es de Brian May. O sea, no depende de nadie más. Todos los demás miembros sí dicen, va, yo le entro. Pero Brian May es quien tiene la palabra que define si regresa o no regresa Queen a los escenarios, y creo que todos están en excelentes condiciones para hacerlo. La cosa es, ¿querrán? ¿Será posible una última gira? No lo sé. Por ahora, todo es rumor y especulación. Estás en 90.1 Mix, 80s, 90s y más, y iHeartRadio conmigo, Balam and Don.
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0: Oigan, yo no sé cómo van a estar sus vacaciones, pero bueno, ahorita les voy a contar algo que quizás quieren hacer. Estás escuchando 90.9 Mix, 80s, 90s y más, y iHeartRadio conmigo, Balamandón, ABBA, The Cranberries y Katrina and the Waves, parte de lo que escuchamos en este bloque musical. ¿Qué tan fan eres de Ozzy Osbourne? Porque ya viene el primer Ozzy Day en Birmingham. Ya se están preparando para este 22 de julio en la ciudad natal de Ozzy Osbourne vestirse de gala. ¿Por qué? Porque va a ser el primer Ozzy Day. Ozzy Day, así como lo estás escuchando y como te lo estoy diciendo. Es básicamente el legado y las raíces del príncipe de las tinieblas. ¿Y en dónde? Pues en la ciudad que lo vio nacer. Váyanse preparando. ¿Qué es lo que va a ocurrir en ese Ozzy Day? Pues básicamente va a recurrir ahí la gente a un recorrido por los lugares que marcaron la historia del señor Ozzy Osbourne. Van a poder también celebrar con camisetas conmemorativas. Va a haber bandas tocando en vivo. O sea, el Ozzy Day realmente va a ser una celebración interesante de la vida y legado de Ozzy Osbourne. Y que me parece súper curioso. O sea, de verdad me parece muy interesante que lo estén haciendo. Digo, ya un año de su partida. Creo, es merecido sin duda alguna. Pero creo también que es una gran idea. Espectacular, por lo menos para el turismo. Me llamo Balam Andón. Esto es 90.1 Mix, 80s, 90s y más, y iHeartRadio.
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0: Vamos a mandar saludos después de este bloque musical que tuvo también, si no me equivoco, deliciosas canciones con Bon Jovi, Venga Boys y Eminem. En 90.1 Mix, 80s, 90s y más, y iHeartRadio con Balam and Don. Me están mandando mensajes a través de Instagram en arroba Balam and Don. Entonces, primero, quiero mandarle un saludo enorme a Luisa María y a Arturo García, que me escribieron a través de Instagram, que nos están escuchando, que respectivamente cada uno en su casa, no vayan a pensar, así se hacen los chismes. Ya sé, fue mi culpa. Pero gracias por escucharnos y quería mandarle saludos. Primero, Arturo me dice: hola, mi querido Balam, siempre es un gusto escucharte desde acá, Calimaya. Saludos, Calimaya. ¿Puedes mandarle, por favor, un saludo a mi hija Laura García, que el día de hoy está cumpliendo 17 años? ¡Ah, Laura, felicidades! A un año de que te den tu credencial de lector y que tú piensas que te manda sola. Muchas felicidades y felicidades también al papá. Esto es 90.1 Mix, 80s, 90s y más, y iHeartRadio conmigo, Balam and Don. Al regreso seguimos charlando.
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2: Juntos también a través de nuestra aplicación oficial de internet que se llama iHeartRadio, es nuestra casa digital. Claro que en esta hora vamos a platicar de varias cosas acumuladas en cuanto a tecnología, pero además vamos a escuchar a los Bee Gees, Savage Garden y varios buenos más. Quédate conmigo. Mira, vamos a hablar entre filtraciones, lanzamientos, no. Quiero que te quedes, que te acomodes y que disfrutes porque, para muestra, el primer bloque. Stevie Wonder, Can I Just Call to Say I Love You, para arrancar esta hora en 90.9 Mix, 80s, 90s y más, y iHeartRadio conmigo, Balam Andón.

0: Esta semana muchísimos rumores cayeron por ahí respecto a filtraciones de un teléfono que no se ha anunciado y que ahora le toca a Google ser el que lamentablemente ha sufrido esta brecha. Bala mandó al micrófono de 90.9X, 80s, 90s y más, y claro, en iHeartRadio. Whitney Houston y Stevie Wonder en este bloque inicial de las 11 de la mañana, perdón, pero ¡mua! ¡Qué delicia! ¡Qué delicia! ¿Sí o no? Oye, pues bueno, a ver, ahí te va entonces. Primero, el Google Pixel 11, ¿qué tal me quedó? El Google Pixel 11 es uno de esos teléfonos que Google tiene, por supuesto, preparado para que cuando lo lance venga con lo más reciente de todos sus modelos de inteligencia artificial y todas las cosas que, teóricamente, van a convertirlo en un teléfono, si bien no revolucionario, sí de los más solicitados. Se va a presentar hasta el 12 de agosto, pero todo lo que ya se tenía que mantener reservado, pues ya lo conocemos. Primero, procesador Tensor G6 de 2 nanómetros, es decir, un buen procesador, un módem MediaTek M90, un aumento de precio, eso es algo que no le va a encantar a todo el mundo, que son $100, pero pues al final del día, en pesos mexicanos, pues son 2,000. Y lo más interesante, el módulo trasero de la cámara parece ser que se mantiene como el año pasado, pero con una mejora muy interesante en el teleobjetivo y el sensor principal. Así que, en teoría, estamos hablando de un teléfono que va a resolver muy bien cualquier apartado fotográfico o de video, pero donde más nos va a llamar la atención es, probablemente, en el área de inteligencia artificial. Me llamo Bala Mandón. Esto es 90.9X, 80s, 90s y más, y iHeartRadio.
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0: Bueno, pues sigamos hablando de filtraciones que han ocurrido a lo largo de esta semana. Esto es 90.1 Mix, 80s, 90s y más de iHeartRadio. Me llamo Balam Andón. Fíjate que en el caso específico de Apple, es la empresa de la que creo yo más se habla. Prácticamente siempre que vienen las filtraciones, vienen de Apple. Y la cosa es que se supone que iban a lanzar nuevos procesadores M6 y demás para, teóricamente, este o el próximo año. Sin embargo, los rumores dicen por ahí que Apple podría saltarse este paso y lanzarse directamente hasta el procesador M7. No sé exactamente a qué se debería este asunto, pero me parece muy interesante que los rumores vengan por ahí. Sobre todo porque además también se habla de esta computadora que tiene años trabajándose como concepto y que no se sabe si se iba a llegar o no, donde es una laptop, una MacBook con pantalla táctil. Mucha gente lo ha pedido por años. Apple no es que no quiera escuchar, muy probablemente es que han pensado en cómo este concepto podría o ayudarles o dañarles, porque al final acuérdense que se supone que el iPad Pro está creada justo para convertirse en ese dispositivo táctil profesional, y un MacBook Pro táctil pues vendría quizás a darle en la torre a ese mercado. Entonces no sé en qué va a quedar el asunto ni de los procesadores, pero sí sé que es un rumor que viene por ahí. Y el otro rumor que no nos va a encantar es la subida de precio de los iPhone de este año, que muy probablemente va desde los 2,000 hasta los 6,000 pesos según el dispositivo. ¡Qué golpe tan feo! Esto es 90.1 Mix, 80s, 90s y más, y iHeartRadio conmigo, Balam Andón.
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0: sido un placer y un enorme privilegio acompañarte aquí en Mix FM 90.1, Mix 80, 90 y más, y iHeart Radio. Muchísimas, muchísimas gracias por tu compañía el día de hoy. De hecho, cerramos maravillosamente con Tattoo, Oasis y Madonna. Si el creador lo permite, estaré contigo de vuelta. ¿Cuándo? Pues ni más ni menos que el lunes, 10 de la mañana, aquí en vivo, en 90.1 Mix, 80, 90 y más, y iHeartRadio. Pero despreocúpate que tú puedes seguirme a través de Instagram, TikTok o Threads, en @balamandon. En Instagram ya somos 11,000 y piquillo, y en el TikTok ya somos 49,000, así que por favor a seguirme, que ahí te voy a estar acompañando también en tus vacaciones, en tus fines de semana, en lo que sea, porque para eso son las redes sociales. ¡Sé feliz! ¡Mua! Con tu felicidad contagia al mundo y quédate en compañía de 90.1 Mix, 80, 90 y más, y iHeart Radio con todos mis compañeros. Yo soy Balam Andón.
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3: Hola, hola, bienvenidos damas y caballeros a 90.1 Mix 80s, 90s y más. 12 del mediodía con 3 minutos. Recuerda que puedes estar en sintonía conmigo a través de la aplicación digital iHeartRadio. En esta hora disfrutarás de muy buena música, artistas como Youssef for Africa, además de Go Go Dolls, The Doors y muchos más. Tenemos también la compañía de mi compañero Gio Gómez Tagle, porque él estará en algún punto de la ciudad de Toluca o Metepec para darnos las mejores promociones y ofertas que tú y yo, claro que yes, sí necesitamos. Quédate conmigo, damos comienzo a esta hora con Europe y The Final Countdown. Año 1986, 12 del mediodía con 4 minutos, yo soy Gal Hernández en 90.1 Mix, 80s, 90s y más, y en la vía digital a través de iHeartRadio. Bienvenidos.

0: Ya a las 12 del mediodía con 13 minutos se llama Baby I Love Your Way con Big Mountain en 90.1 Mix, 80s, 90s y más, y en la vía digital a través de iHeartRadio. Yo soy Gala Hernández y hoy te cuento de Baby, Baby, la canción que tú acabas de escuchar. Big Mountain no escribió esta canción, como ya es bien sabido, pero hizo esta versión en modo reggae, algo grande. Peter Frampton fue el creador. El primero que sacó este soundtrack en The Reality Bites. Lo curioso es que la banda grabó la canción pensando que quería solo una participación más en la película. Sin embargo, ¿qué creen? Ocurrió todo lo inesperado. El tema llegó al top 10 en Estados Unidos y fue el número uno en varios países. Así se convirtió en el mayor éxito de toda su carrera. Y con esto nos demuestran. Hay artistas que pasan años buscando un éxito mundial. Big Mountain lo encontró con un cover. Su versión de Baby I Love Your Way fue tan exitosa que para millones de personas esta es la versión original, cuando en realidad es la de Peter Frampton. Aunque no es la versión que quisiéramos y es un cover en reggae, en realidad esta canción, aún con 20 años anteriores de su nacimiento, logró ser la número uno en más de 8 países. Por eso, Baby I Love Your Way, que salió en 1994 en una versión reggae con Big Mountain, hoy se escucha en el 2026. Yo soy Gal Hernández en 90.1 Mix, 80s, 90s y más.
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0: 12 del mediodía con 33 minutos. Yo soy Gal Hernández en iHeartRadio y en 90.1 Mix, 80s, 90s y más. Acabas de escuchar a The Doors con Like My Fire. Quédate conmigo, hoy te acompaño hasta en punto de las 4 de la tarde. Si hablamos de canciones inmortales, tenemos que hablar de esta rolota, ¿están de acuerdo? Y es que Don't Stop Believing no fue un éxito inmediato como todos podemos creer cuando algo es exitoso o famoso. Una coincidencia del éxito, como lo decía una escritora llamada Rosa Montero, es la concepción de actos a distancia en el tiempo y el espacio, que al final, muy al final, mucho tiempo después, se convierte en una palabra llamada éxito. En 1981, Journey comenzaría a despegar con Escape Verdadero. Y es que había un álbum que había salido unas semanitas antes, por allá de mediados de julio en 1981. Empezaba a escalar rápidamente las listas de ventas. Pero justamente el 18 de julio de 1981, sonaría una canción llamada Don't Stop Believing. Aunque incluía este disco muchas otras como Who's Crying Now y Open Arms, la canción que convirtió a Journey en un éxito fue Don't Stop Believing. Hoy la recordamos porque hoy es 18 de julio, pero muchos años después seguiría siendo éxito. Yo soy Gal Hernández en 90.1 Mix, 80s, 90s y más, y en la vía digital a través de iHeartRadio.
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0: Acabas de escuchar Pump It Up Kicks con Foster the People en 90.1 Mix, 80s, 90s y más. ¿Ya descargaste la aplicación de iHeartRadio? Recuerda que es totalmente gratuita y puedes hacer uso de nuestra herramienta inteligente. El micrófono que te dirige hasta mi cabina en 90.1 Mix, el TalkBack. Puedes grabar tus notas de voz con tus respuestas a las dinámicas. Por ejemplo, ya llega la trivia en unos minutos. Te voy lanzando la pregunta, las opciones te las daré en unos minutos. ¿Qué banda rechazó originalmente grabar Don't You Forget About Me antes de que lo hiciera Simple Minds? ¿Sabes qué banda o qué bandas rechazaron? Puedes contármelo ya a través del TalkBack o directamente en un mensaje en Gala Hernández en Mix. Va de nuevo. ¿Qué banda o bandas rechazaron originalmente grabar Don't You Forget About Me antes de que lo hiciera Simple Minds? Tu respuesta la escucharemos en unos minutos. Yo soy Gal Hernández en 90.1 Mix, 80s, 90s y más, y en la vía digital a través de iHeartRadio. Sabadaba, 18 de julio, 10 minutos y será la 1 de la tarde.
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2: Continuamos en 90.1 Mix, 80s, 90s y más, en la vía digital, iHeartRadio. Sábado 18 de julio, 1:01 p.m, toma tu mejor asiento porque tenemos una programación 10 de 10, damas y caballeros. Escucharás a The Beatles, para los que me pidieron Gloria Gaynor, sí llegará en esta hora, sí llegará mi querida Karime Maldonado, así es que por favor, ni te muevas, además de Red Hot Chili Peppers y James Blunt, entre muchos otros. La pregunta de la trivia ya se lanzó al aire, ¿qué bandas rechazaron originalmente grabar Don't You Forget About Me antes de que lo hiciera Simple Minds? Ay, ay, ay, ¿tendrás la respuesta? Házmelo saber a través del Talkback en iHeartRadio o en Gala Hernández en Mix en Facebook. Yo soy Gala Hernández, ellos son Aja. Para mi pequeño Eric, ¿qué es su canción favorita? Take On Me suena al aire. Y sí, Eric, es para ti. Año 1985, súbele a tu radio ahora en 90.1 Mix, 80s, 90s y más.

0: Una de la tarde con 10 minutos en 90.1 Mix, 80s, 90s y más. Tú escuchaste a Michael Jackson con You Are Not Alone, año 1995. Tenemos las respuestas. Las respuestas a la pregunta de la trivia el día de hoy. Dice así, ¿qué banda o qué bandas rechazaron originalmente grabar Don't You Forget About Me antes de que lo hiciera Simple Minds? Yo soy Gal Hernández y me puedes escuchar en la vía digital. La respuesta de Luis en Sinacantepec me dice, Gala, sin duda alguna, es una canción que he escuchado. Creo que una de las bandas que la rechazó fue YouTube. Espero ser asertivo. Ok, correcto. Mariana de Metepec, Gala, de adolescente cambiaba la estación cuando sonaba Don't You Forget About Me. Ahora la pongo a todo volumen cada vez que manejo. Y si mis cálculos y mi conocimiento no falla, The Fix, Brian Ferry y U2 fueron los encargados de rechazarla antes de Simple Minds. Todas las anteriores son correctas. Gracias a los radioescuchas que se pusieron en contacto con sus respuestas. Y es que la canción Don't You Forget About Me fue escrita por Kate Forsey y Steve Schiff, que especialmente era para una película. Sin embargo, Simple Minds no fue la primera opción. Antes de ellos pasó YouTube. También antes de ellos pasaron otras dos bandas que sin duda alguna hubiesen sido perfectas. The Fix y Brian Ferry fueron los encargados de decir en el pastel, no nos late, no lo queremos hacer, y entonces llegó Simple Minds, que con esta se catapultó en uno de los temas más conocidos gracias a la cinematografía. Una de la tarde con 12 minutos en 90.1 Mix, 80s, 90s y más, en la vía digital a través de iHeartRadio. Yo soy Gal Hernández.
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1: Acabas de escuchar a The Beatles con Get Back en 90.1 Mix, 80s, 90s y más en la vía digital a través de iHeartRadio. Yo soy Gal Hernández y hoy te acompaño en este fin de semana hasta las 4 de la tarde. 1:28, hablemos de The Beatles para todos los Beatles maniáticos que hay allá afuera. Ay, resulta que hay muchas cosas que tenemos que conocer de ellos. Para mí, The Beatles son como un planeta, punto y aparte, del de la Tierra. Es como una historia que nunca tendrá fin, que siempre hay algo nuevo que excavar y obviamente encontraremos. Su canción más famosa de Paul McCartney nació justamente durmiendo. Y es que Yesterday llegó literalmente mientras Paul dormía. ¿Qué? ¡Es real! Al despertar, corrió al piano. Tocó la melodía para no olvidarla y durante semanas creyó que sin darse cuenta había plagiado tal vez la canción, porque ya le parecía demasiado perfecta para haberla compuesto él. Entonces decía, ¿cómo carajos me está pasando esto? No entiendo en qué momento. Tal vez me estén sucediendo todas estas cosas. Así es que por un momento pensó que era plagio. Después comprobó que no, solo tenía un muy buen cerebro y un gran sueño. John Lennon odiaba una de las canciones más queridas de los Beatles. Fue un éxito, obladi oblada, pero a John no le gustaba. Decía que era música como para abuelitas. Después de esas horas de discusión en el estudio, le obligaron a grabarla. No tuvo otra cosa más que hacerlo, y esa versión terminó siendo la que quedó en el disco The Beatles, el famoso álbum blanco. Su última canción juntos la tocaron el 30 de enero de 1969. Ahí dieron su último concierto en vivo sobre una azotea de las oficinas de Apple Corps en Londres. No había boletos, menos escenario. Los empleados de los edificios vecinos simplemente salieron a las ventanas. Y el que agarró buen lugar disfrutó de este hecho histórico. Yo soy Gal Hernández en 90.1 Mix, 80s, 90s y más, y en la vía digital a través de iHeartRadio.

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0: Se llama You Are Beautiful de James Blunt y lo escuchaste en 90.1 Mix, 80s, 90s y más. En iHeartRadio puedes ponerte en contacto conmigo a través de la herramienta del TalkBack. Vamos a los saludos a través de Gal Hernández en Mix en Facebook. En la más reciente publicación o post que te dejé, tenemos los saludos que saldrán al aire. Carlos Gómez, Gala, me encanta escuchar una rola que creo que no la anuncian. Es Oxígeno Puro de Jean Michael Jarre. ¿Podrías dejarla sentir un día de la semana que entra, please? Y si se puede, me mandas un saludo. ¿Va, Carlos? Claro que yes, lo vamos a hacer y lo tomamos en cuenta. Saludamos también a Aramdo Puma Real. Francisco Javier Becerra López me dice, Gala, ¿por qué cuando escucho Mix no sales tú? Sí salgo yo, pero estás escuchando Mix Ciudad de México. Recuerda que la frecuencia de Toluca es 90.1 Mix. Saludamos también a Andrés Olvera, saludos. A Mauricio Medina Peña, a Pantera Morrison, a Max Mas, a Jos Mendoza, a Rafa y a nuestro querido Alfredo Flores. Además de que también saludamos a Luisa María. Gala, ¿cómo estás? ¿Pudieras mandarme un saludo a mí y a toda mi familia, la familia Pérez? Te escuchamos todos los días cerca de Sinacantepec. Ojalá que los podamos escuchar. Tus saludos ya salieron al aire. Quédate conmigo porque en unos minutos tú y yo vamos a platicar de la historia detrás de la rola. Si es que no te muevas, escuchas 90.1 Mix, 80s, 90s y más. Yo soy Gal Hernández.
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2: Hola, hola. Damas y caballeros, bienvenidos a esta nueva hora. Son las 2 de la tarde con 2 minutos. Yo soy Gala Hernández y te acompaño en la vía digital a través de iHeartRadio y también en 90.1 Mix, 80s, 90s y más. Escucha los primeros segundos de esta canción. Rolota, ¿no? No puedo, producción, no puedo con grandes canciones. Tengo una pregunta muy seria para ti. Si tú pudieras dedicarle esta canción a alguna persona, ¿a quién se la dedicarías? Es Come As You Are de Nirvana. Y si se la dedicas, es para decirle nunca cambies, o para pedirle que por fin se muestre tal como es. La historia te la contaré más adelante. Por ahora llega The Outfield. Esto se llama All The Love In The World. Año 1982. Lo escuchas en iHeartRadio y en 90.1 Mix. 80s, 90s y más. Yo soy Gala. Gala Hernández. Bienvenidos.

0: 2:02 p.m. con 9 minutos. Andamos distraídos, perdónenme la vida. 2:09 p.m. 90.1 Mix, 80s, 90s y más. Y en la vía digital a través de iHeart Radio. Yo soy Gala Hernández y recuerda que me puedes seguir en Facebook en Gala Hernández en Mix. La pregunta de esta hora es, si tú pudieras dedicarle esta canción, ¿a quién lo harías? Recuerda que Come As You Are de Nirvana es una rola de 1992 que en 1993 explotó totalmente, pero que se cocinaba desde el 91. Raro, pero cierto. Además de que es una canción que formó parte de una de las producciones más importantes de dicha banda. Cuando Nevermind saltó a la luz en 1991, fue gracias a Smells Like Teen Spirit. Y la disquera quería algo igual de poderoso. Kurt Cobain abrió la puerta en la que ya no puedes hacer algo menos valioso del éxito que ya creaste. Y ahí fue cuando surgía una pregunta. ¿Será que Come As You Are logrará lo que se les pide? Bueno, todos dudaban, pero había una razón muy poderosa del por qué si lo lograrían. El riff de la guitarra que inicia la canción y que hace que este tema sea curiosamente favorito entre los fanáticos. Hablaremos a más profundidad de la canción en unos minutos y te diré por qué tienes que dedicarla. Específicamente, si quieres pedirle a alguien que nunca cambie o que se muestre tal y como es. Yo soy Gala Hernández, en 90.1 Mix, 80s, 90s y más, y en la vía digital a través de iHeartRadio.
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0: Lo que tú acabas de escuchar es a Scott McKenzie con San Francisco. Año 1967, en 90.1 Mix, 80s, 90s y más, y en iHeartRadio. Hablemos de razones para dedicar Come As You Are de Nirvana. Una rola que te habla de que nunca cambies. Y que cuando haya alguien que de verdad te importa y que quieres que simplemente sea y se demuestre con verdad, Come As You Are es perfecta para dedicar. Muchos fanáticos creen que esta canción tiene un mensaje para muchos jóvenes que se identificaban con Nirvana. No tienes que fingir para pertenecer. Claro que ser como eres puede causar incomodidad. El detalle es que esta canción tiene un efecto acuático en la guitarra, que no es nada casual. Kurt utilizó un pedal de chorus que hace que el riff suene como si estuviera flotando bajo el agua y crea una atmósfera demasiado melancólica. Cuando le preguntaron a Kurt por qué había hecho esto, él dijo: las personas solo son reales bajo el agua, tal como un pez que nada sin rumbo, pero simplemente es lo que es. Un pez no puede convertirse en nada más, y de eso viene esta canción. Kurt murió desafortunadamente en el 94, algo que todos sabemos. Y muchas estaciones de radio eligieron poner esta canción llamada Come As You Are. Es el homenaje perfecto en el que nos dejó una lección Kurt. Solo tienes que ser lo que eres. No finjas alguien que no eres, porque más tardarás en esforzarte por aparentar que en que se te caiga la mentira. 2:29, 90.1 Mix, 80s, 90s y más, es Come As You Are de Nirvana.
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2:45. ¿Cómo estás en este fin de semana? Oigan, ¿quién creen que se lleva el tercer lugar del ajuste internacional que ya el día de mañana culmina? Para mí se acabó desde hace algún par de días. Ya no le di continuidad, esa es la verdad. Pero gracias a Dios llegó la bendita Liga MX. Y hoy ganan las Chivas. Espero. 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Yo soy Gal Hernández, 90.1 Mix, 80s, 90s y más, y también en iHeartRadio. Quédate conmigo porque llega el sábado Palomero, así es que no te muevas.

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3: Hello, ¿cómo están en este sábado 18 de julio? Te doy la más cordial bienvenida a esta nueva y a mi última hora del día de hoy. Yo soy Gala Hernández en 90.1 Mix, 80s, 90s y más, y en la vía digital a través de iHeartRadio. Escucharás artistas como Eric Clapton, Tiffany, Foreigner Blondes y muchos artistas más. Llega el fin de semana palomero y la recomendación de este sábado es una serie que demuestra que las mejores historias no siempre necesitan explosiones ni superhéroes. Por eso te voy a recomendar The Bear, que es un joven chef que deja los restaurantes más prestigiosos del mundo para hacerse cargo del pequeño negocio de sándwiches que heredó de su hermano. Seguro te atrapará. Los detalles más adelante. Por ahora llega Kiss. Recuerda que los tendremos en el mixtape el próximo 30 de julio, 4 de la tarde, por toda la cadena Mix y por iHeartRadio. Yo soy Gal Hernández. Ellos Kiss con I Was Made for Loving You.

0: La canción de Eric Clapton que habla de homenaje a la pérdida de su hijo. Tears in Heaven, una canción que para algunos es profunda, para otros no debió de haber salido. Pero para él simplemente es una canción en la que expresó la realidad de lo que sentía. Hablemos de la serie recomendada para este fin de semana. Yo soy Gal Hernández de La Vía Digital a través de iHeartRadio. Lo que parece una serie de cocina, en realidad The Bear no lo es tanto. Habla de una familia, de muchos sueños, pero también de la presión por ser perfecto y de cómo salir adelante cuando la vida te da un giro inesperado. ¿Qué creen? Ahí entra la trama principal. La cocina se convierte en un campo de batalla donde cada minuto cuenta. Un dato curioso en esta serie es que muchos chefs profesionales han dicho que pocas series han retratado con tanta fidelidad el estrés real y el ritmo frenético de una cocina en la vida real. Por eso esta serie llamada The Bear ha obtenido bastantes premios y elogios, incluso de los chefs más reconocidos a nivel mundial. Si hoy pudieras tú abrir el restaurante de tus sueños, ¿qué servirías? ¿De qué sería? ¿De tacos, hamburguesas, comida italiana o algo totalmente diferente? Cuéntamelo, por favor. Te recomiendo esta serie porque tiene una calificación de 5 estrellitas, excelente opción para sábado. Te mezcla drama, humor, momentos demasiado humanos y cálidos. Y cada episodio te deja con ganas de ver el siguiente. Y de paso, seguramente terminarás antojado de alguno de los grandes platillos. Voy a pensar de qué sería mi restaurante. Vuelvo contigo, yo soy Gal Hernández, 90.1 Mix, 80s, 90s y más, y en la vía digital a través de iHeartRadio.
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0: Gary Glitter se hace presente con Rock and Roll Part 2 en 90.1 Mix, 80s, 90s y más, y en la vía digital a través de iHeartRadio. Vamos a leer sus opiniones de los radioescuchas, que ya me dijeron más o menos algunos de que abrirían restaurantes. Por ejemplo, vámonos con Marimar, guión bajo 36 en Instagram. Hola Gala, ¿cómo estás? Primera vez que te contacto. Ojalá que me leas. Claro que yes, mi querida Mari. Yo abriría una taquería. No hay problema que no se cure con unos buenos tacos al pastor. Así es que yo abriría una taquería que le pondría Tacontento. Ok, muy bien. Oigan, todas las ideas serán patentadas, ¿eh? Pero por cada uno de los que las crearon. Vamos a saludar a Armando González Arriaga. Hola, Gala, ¿cómo estás? Excelente fin de semana. Yo sí te tomo la palabra de un restaurante de comida italiana. Tuve la oportunidad de viajar a Italia y a la Roma hace 6 años. Y la verdad es que no hay nada. Nada como una pasta hecha en casa y una buena lasañita, pero preparada como se debe. Creo que me traería a algunas campesinas de algunas comunidades italianas. Ellas son las que sabrían cómo hacer este asunto y sería muy famoso mi restaurante de comida italiana. Esta idea me gusta. Creo que yo también la haría. De hecho, es una de las mías. Nos dice Luisa Fernanda. Hola, Gala, te saludos desde León, Guanajuato. Saludos. Muy bien. Saludos hasta León. Yo abriría una cafetería con librería. Para poder tomar café, tienes que abrir la página de un libro. Vendería café, postres y obviamente el rincón para leer toda la tarde. Y llevaría el nombre, tal vez, de uno de mis autores favoritos. Ni Gabriel ni Márquez. Pedro Asensio la llamaría. Así de largo sería el título. ¡Ok! Muy profundo el asunto. Me quedo con lo de la librería. Yo también haría algo de comida con libros, pero no sé qué. Lo voy a idear. Yo soy Gal Hernández en 90.1 Mix, 80s, 90s y más, y en la vía digital a través de iHeartRadio. Saludo rapidísimo a Mauricio Monroe, que me dice, Gala, no me ha saludado. Listo, saludo complacido.
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Amigos de 90.1 Mix 80s, 90s y más, acaban de escuchar Somebody That I Used to Know con Gotye. Yo soy Gal Hernández y cuando suena Hideaway to Hell, significa que ya se acabó el asunto. Pero si Dios y la vida me lo permiten, a partir del próximo lunes, del 20 de julio hasta el 4 de agosto, podrán escucharme de 4 de la tarde a 10 de la noche. ¿Qué? Porque usted lo pidió. No, no es cierto. Fue porque mi compañero Gio se va de vacaciones. Pero los voy a acompañar un poquito más tarde para darle las buenas noches, para tomarnos esa tacita de café de 8 a 10, que será horario.

nuevo por un par de días. Del 20 de julio al 4 de agosto, me vas a poder escuchar así, si Dios la vida lo permiten, de 4 a 10 de la noche. Así es que el próximo lunes te espero en punto de las 4 de la tarde. Yo soy Gal Hernández, que los poderes del rock, Freddie Mercury, Kurt Cobain y Mick Jagger guíen tu camino en este fin de semana. Beso rockero para ti. ¡Mua! Y como dijo don Vicente Fernández, arriba las Chivas.

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3: Sean ustedes bienvenidas y bienvenidos. Este es el sonido de la vieja escuela en su edición número 140 a través de toda la cadena Mix, donde tenemos la presencia siempre sabrosa, ocurrente y manifiesta de Mario Lafontaine.
4: Señor director, vengo un poco mudo.
3: ¿Pero qué te pasa? ¿Qué te pasa, niño popozón?
4: Es que estaban buenos los drinks y no se me ha bajado.
3: Bueno, Lafontaine, estás totalmente desatado. ¿Qué tienes? ¿Qué te ocurre en este momento?
4: Es que fíjate, socio, que desde que venía para acá venía yo tarareando y chiflando y recordando que yo amo el scat y que es algo que siempre me pone muy de buenas. Me recuerda a Porky, que bueno, también tiene algo que ver conmigo, pero especialmente esta canción me pone de un humor fantástico.
3: ¿Y sabes qué, socio? Que muchos grandes cantantes de la historia, también algunos locutores, han sido tartamudos y no han impedido por esa cuestión seguir realizando su arte.
4: Como este artista norteamericano que ya era mayor cuando tuvo este hit en los noventas, que venía de California y que era tartamudo, y eso fue precisamente lo que lo llevó a triunfar, y se llamaba Scatman John.
3: Vamos a escuchar entonces a Scatman con Scatman John.
4: Eso es todo, amigos. I'm a

0: El sonido de la música bailable de la década de los 90, particularmente de 1995, escuchamos a Scatman John con Scatman, un clásico sucio, que sí a la gente le gusta y le gusta bailar, ¿no?
1: Sí, claro, además en el antro que estés te paras a brincotear y sobre todo a tratar de imitar a este genio de estos ruiditos que se lo graban. Y este grupo belga también viene del mismo año, del 95, y lo graban un éxito más en su único disco que tuvo varios hits importantes, y este no es el más conocido, pero sí es una canción que llegó a las listas y triunfó tremendamente, sobre todo en las listas de Eurodance.
0: Es que definitivamente lo escuchamos por todos lados, porque la música dance noventera tiene un sonido muy, muy particular y technotronic, con esto que se llama Get Up, lo muestra perfectamente. 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

0: Get Up Before the Night is Over con Technotronic de su famosísimo disco llamado Pump Up the Jam. Y bueno, una canción clásica. Como clásico va a ser lo que vamos a escuchar de regreso, socio, que nos vamos a ir a una era fantástica de música increíble que provenía de la Gran Bretaña.
1: Están ustedes escuchando el programa número 140 de la vieja escuela a través de toda la cadena Mix. Vamos a regresar con música muy bailable y muy sabrosa que ustedes van a poder paladear.
0: ¡Mmm, qué sabroso!
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4: Estamos en el túnel del tiempo, no en una época en particular, sino vamos a hablar de música hecha para bailar, mi sucio, en la Gran Bretaña. Durante prácticamente la década de los 90, es ahí donde vamos a ir.
5: Con este subgénero que nació justamente en el 90 y que estaba influido directamente por las grandes bandas de la ola inglesa, nos referimos al Britpop y vamos a presentar grandes éxitos bailables de este género fantástico.
4: Nos vamos hasta 1995 con una agrupación llamada Supergrass y esto es All...

0: Y dentro de esta vieja escuela venimos de 1995 y escuchamos a Supergrass con All Right. Mario La Fontaine y un servidor agrupamos algunas canciones representativas del Britpop que fueron hechas para bailar.
1: Mucho One Hit Wonder que venía en esta era. Y bueno, aquí hay un ejemplo. Estos estaban apareciendo con su disco número 8. Imagínate, tenían 8 discos antes, solo les pegó esta canción y después desaparecieron. Pero la canción triunfó y además es una canción muy de antro, muy para bailar, muy para ponerse en onda. Si están en calzoncillos, pues quítenselos y a bailar con Chau.

0: canción para la gozadera, para el devaneo, para el toqueteo. Eso fue Top Thumping con Chumbawamba. Y nos vamos ahora con una escisión de la importantísima agrupación de synth pop llamada New Order.
1: Así es, queridos socios, su bajista Peter Hook formó esta agrupación que tuvo nada más un hit importante, también muy sofisticado y sonó mucho. Pocos recordarán a Mónaco, pero la canción cuando la escuchen van a decir, ah, esa la bailé yo en algún antro noventero.
0: Del 97, esto se llama...

0: What do you want from me? Preguntaba Peter Hook, que es uno de los más odiosos que he entrevistado. Parte de New Order, después se pelearon, pero aquí estaba como Mónaco con su único hit dentro de este túnel del tiempo que nos presenta bailando con el Britpop.
1: Y los invitamos a irnos hasta 1991 con el sonido de una agrupación que con esta canción en particular tuvo un éxito a nivel mundial. Ellos son Jesus Jones y esto es Right Here, Right Now.

0: Right Here Right Now de Jesus Jones. Yo amaba el corte de pelo del cantante.
1: Y yo amaba la canción y el sonido del grupo. Y
0: muy
1: la
0: bueno,
1: propuesta,
0: muy
1: todo
0: bueno.
1: Muy diferente eso, sí.
0: Y esto pertenece a su segundo disco llamado Doubt del 91, como bien dijiste. Y nos vamos ahora con un éxito monumental, arrollador, que nos vas a presentar, socio, que seguramente lo bailaste hasta que te cansaste.
1: Es que no lo puedo creer.
0: Ah, pues esto es Unbelievable con TM.

0: Y llenos de regocijo escuchamos a EMF con Unbelievable en este programa 140 de la vieja escuela, que se escucha a todo lo largo y ancho de la cadena Mix. Y seguimos, mi querido socio, con uno de los grupos fundadores del Britpop hasta 1990.
1: En efecto, socio, ellos hacían el Manchester, que era como se le conocía este sonido, de que producía esta banda surgida de Manchester, como otras tantas también de Inglaterra. Y ellos presentaban un cover a una canción original de 71 de John Congos llamada Step On, que triunfó tremendamente en su versión y de hecho la superaron mucho porque la cortaron y le cambiaron un poquito la métrica y es un hitazo de aquel entonces. Con ustedes, Happy Mondays y Step On.

0: Una canción muy locochona y muy representativa del Britpop bailable. Eso fue Happy Mondays con Stepón. Y vamos a terminar con una canción también de 1990 con una agrupación británica que se llamaba The LAs, haciendo referencia a la ciudad que se encuentra en el estado norteamericano de California.
1: Con una canción muy simple que nada más repite el verso 4 veces. ¿No la habrá compuesto Arjona, socio?
0: No, me parece que es simplemente algo, una buena canción pop, ¿no? También que la puedes bailar ahí como si estuvieras ingiriendo algún tipo de mezcal o con alguna chinchilla.
1: Bueno, pues vámonos con DLAs y There She Goes.

0: consumir los frutos del agave, Mario Lafontaine nos presentó The LA's con There She Goes de 1990. Y con esto cerramos la visita del túnel del tiempo al movimiento del Britpop bailable dentro de esta vieja escuela, socio, que se escucha a todo lo largo y ancho de la bellísima cadena Mix.
1: Y por cierto, ahí se ven a lo lejos los amantucos, la música del cine, que vienen muy con sus dispositivos móviles, y que uno está en Tinder y que el otro está en no sé qué red social.
0: En Grindr.
1: Ay, a ver de qué se trata esto, sucio. Regresamos.
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1: ¡Ah!

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2: Mi socio, estoy reviviendo las computadoras de mediados de la década de los 80. ¿Te acuerdas cómo sonaba esto?
3: Sí, claro que me acuerdo. Aunque yo entré tarde a la computación, pero ya las veía. Y esta película de la que vamos a hablar es justo del 85. Fíjate que es una película con una historia bastante bobita.
2: Estamos trabajando todo el guión de este programa en una Commodore 486.
3: Ah, pues justo de eso trata esta película, en la cual el ordenador sufre un recalentamiento y alguien...
2: ¿Recalentamiento como yo, socio, que no tengo suficiente?
3: No, este era por tantos datos, porque lo conectan a la empresa, entonces no aguanta tanto.
2: Es que no avisa.
3: Y alguien en la borrachera se le ocurre tirar una copa de champaña sobre el ordenador. Ajá. Entonces cobra vida y ahí surge Edgar y la película.

0: Hablamos de 1985, Together in Electric Dreams, de una película muy churrigueresca de aquel año también, hecha por quién sabe quién, o sea, ¿quién salía ahí?
1: No era ni siquiera conocido el actor, de verdad, es que Lenny Van Doglen.
0: ¿Quién va a ser?
1: ¿Quién sabe?
0: Pero bueno, lo importante es que esta canción era de Giorgio Moroder y también de Philip Oakey y se llamó igualito, Together in Electric Dreams.
1: Así es, querido socio, ya que andamos en churros, vámonos con un churro, pero este churro sí funcionó, pegó muchísimo, hasta hubo serie de televisión después, y me refiero a la película Weird Science.
0: Ah, sí, claro, me acuerdo de una dama muy hermosa, ¿te acuerdas?
1: Exactamente.
0: La famosísima Kelly Lee Brock.
1: Exactamente, Anthony Michael Hall era uno de los protagonistas, y esta película pues triunfó tremendamente e incluyó una canción que a nosotros nos gusta mucho. Recuerdo que la película era sobre dos chavos medio bobitos que intentaban crear a la mujer perfecta en la computadora.
0: Como una especie sucio de un moderno Frankenstein, ¿no?
1: Es así como lo quiero. Pero guapa y frondosa.
0: Pero bellísima, que después salió en The Woman in Red, ¿no?
1: Sí, sí, sí, claro, sí, claro, la película esta clásica con música Stevie Wonder.
0: Wow.
1: Una maravilla, pero bueno, la canción que incluyeron es una pieza que nosotros amamos, es de General Public, que se llama Tenderness.

0: Taylor no es de General Public, incluida en la banda sonora de la película Weird Science, cuando estamos hablando de canciones emergidas de películas donde las computadoras tenían un papel preponderante, mi socio. Y eso que no estás tocando, por ejemplo, esta célebre de del Piporro, ¿te acuerdas? Que salía también Ana Berta Lepe por ahí, Lorena Velázquez.
1: Yo me acuerdo de Santo llamando a Lunave, que era de la primera vez que yo vi de niño una computadora.
0: Es diferente, pero eran computadoras hechas de cartón.
1: Sí, claro, claro. Entonces, y gigantesca, no, sí, el tamaño de un refrigerador.
0: Es
1: sí.
0: Que antes las computadoras, socios, sobre todo en esa época, en el 68, 67, eran del tamaño de una habitación.
1: Híjole, pues todo ha cambiado. Ahora las computadoras ya les quitas el comp y lo que sigue, pues bueno, ya no lo puedo decir. Pero lo que sí les puedo decir es una película que se llama Tú tienes un email. ¿Te acuerdas de esa película?
0: ¡Ay, socio! ¿Cómo no? Con Tom Hanks.
1: Exactamente.
0: Y una dama bellísima.
1: Exactamente, socio.
0: ¿Cómo se llamaba esa dama?
1: La dama se llamaba Meg Ryan.
0: Meg Ryan, ¿cómo no? Y pasaba en Nueva York, socio, y también tenía que ver con que ella tenía una pequeña tienda de libros en Manhattan y Tom Hanks era dueño de un emporio de libreros.
1: Exacto.
0: Y entonces querían acabar con su tiendita.
1: No, pues mi socio sí la vio con
0: claro
1: ustedes.
0: Claro que la vi.
1: Esta canción que incluyeron en esta película, que bueno, la conocemos muy bien, es de los Cranberries y se llama Dreams.

0: De la película You've Got Mail, protagonizada por Meg Ryan y también el grandioso Tom Hanks, escuchamos de 1993 a los Cranberries con Dreams. Y aquí ya cerramos, Susy. Debe de haber muchas otras películas que hablan sobre tecnología, películas, ordenadores, ¿no?
1: Redes sociales, la de The Social Network, la de Steve Jobs.
0: Claro.
1: Muchas películas, pero estas son las que tenían canciones más comerciales que podíamos tocar aquí. Y de regreso, pues tenemos a los primeros y únicos.
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2: Le damos la bienvenida a las dos estaciones que conforman la cadena Mix. Estamos protagonizando de manera sonora esta que es la edición número 140 de La Vieja Escuela, con dos canciones, porque no tuvo más el señor John Waite.
3: Un cantante extraordinario que venía originalmente de Los Babies como vocalista y como bajista, que tuvieron cierto éxito.
2: ¿De Los Babies de Tabasco?
3: No, ni los de Yucatán, no, tampoco.
2: ¿De dónde era?
3: De Los Babies de la Gran Bretaña.
2: Ah, de los originales.
3: De los originales.
2: Perfecto.
3: Que tuvieron cierto éxito con un rollo, era parecido a Cheap Trick la música, era medio power pop, pero con un toque Brit. Y después él se enfocó en hacer lo que estaba de moda, power pop con toque synth. Entonces tuvo dos éxitos importantes, uno muy grande, el otro también fue importante, pero realmente lo recordamos por uno, aunque vamos a tocarle los dos más importantes de su trayectoria.
2: Vamos hasta 1984 con una de las baladas más grandes de la década de los 80. Esto es Missing You con John.

0: escuchamos Missing You con John Waite de 1984, que la verdad era un cantante muy atractivo, mi querido socio, muy de mucho estilo, con mucho garbo. Yo decía, ya parece estilista de la zona rosa.
1: Ah, es que se le apareció It, el payaso asesino, y sí lo asustó, porque sí está muy feita. Ahora, recordamos que Missing You era de Swamp No Breaks, muy exitosa, con una portada increíble en blanco y negro, muy new wavera, y tuvo otro éxito anterior que se llamaba Change del 82, que también sonó mucho y ustedes recordarán.
0: Pero fue un fenómeno espectacular, te voy a decir por qué. Porque esta canción cuando salió no fue popular, sino que ya se convirtió en algo grande 2 años después, sucio.
1: Así es.
0: O sea, es decir, la canción de Missing You fue la que impulsó Change.
1: Y es un cover, fíjate, original de la banda Spider, que la conocen en su casa, pero él la hizo en su álbum Ignition del 82, y esto es John Waite con Change.

0: concluimos las primeras y las únicas de John Waite con Change del año 1982. Y este señor después hizo un grupo que se llamaba Bad English, ¿te acuerdas?
1: Sí, sí, sí, que tuvo cierto renombre.
0: Sí, sí, medio jaló con Ted Nugent también, que estaba ahí.
1: Hijo, Ted Nugent era un horror, pero
0: complicado. Bueno,
1: triunfo, triunfo.
0: No sabemos dónde están, estamos en este momento escuchando el volumen número 140 de La Vieja Escuela. Con Mario Lafontaine y un servidor Arturo López Gavito a través de toda la cadena Mix.
1: Dejen que la radio los sorprenda con los chicos de la tienda de mascotas.
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0: Esta es la edición número 140 de La Vieja Escuela a través de toda la cadena Mix. Y vamos a presentarles las colaboraciones más destacadas que ha hecho el dueto británico de música electrónica llamada The Pet Shop Boys.
1: ¿Cómo no amar los socios? Son exquisitos, son sofisticados. ¿Qué sonido le dan a cada artista? Más sus propias producciones. Son una banda impecable, con una estética, con una propuesta sensacional. Y fíjate, han trabajado, no voy a decir los que vamos a mencionar y los vamos a incluir en esta, en este listado, pero voy a mencionar algunos artistas que han estado con ellos.
0: A ver, sorpréndenos.
1: Lady Gaga, Madonna, Liza Minnelli, Shirley Bassey, Blur, Noel Gallagher, Los Pretenders, Kylie Minogue, Yoko Ono, Rammstein, Soft Cell, Tina Turner, entre muchos otros.
0: Pues qué interesante, y vamos a empezar con esa colaboración de 1998 realizada con el astro del pop Robbie Williams. Esto se llama No Regrets.

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1: Robbie Williams a dueto con los Pet Shop Boys. Evidentemente, la voz tremenda de Neil Tennant ahí, mi querido socio, que hace los coros de una manera hermosísima. Qué buena canción para empezar.
2: Increíble canción. Los No Regrets, They Don't Work. Es como olvidarlo. Pertenece a su disco I've Been Expecting You. Y como bien dice, los coros son de Neil Tennant y también de Neil Hannon de Divine Comedy, que lo hacen extraordinario. Y nos vamos ahora con un supergrupo también conformado en los 80s, a finales de los 80s, por Bernard Sumner de New Order y el guitarrista de los Smiths, Johnny Marr, quienes invitan a Neil Tennant a este grupo a cantar en esta canción que fue un exitazo tremendo y se llama Getting Away With It con Electronic.

0: Unidas las voces de Neil Tennant, The Pet Shop Boys y Bernard Sumner de New Order. Eso fue Getting Away With It. Con la guitarra de Johnny Marr de los Smiths, Electronic 1991. Y mi socio, esta colaboración no tiene desperdicio. Por favor, date, preséntala con amor, como solo tú sabes.
1: Dos de mis artistas más amados en una sola canción. Esto pertenece al álbum Outside, que fue el disco que marcó el regreso de Brian Eno a producir con David Bowie. Y bueno, la canción es un concepto increíble. Todo el disco habla de una historia de un personaje, que a Bowie le encantaba lo de los personajes, pero la versión más interesante es este remix que hizo acompañado de los Pet Shop Boys, que se llama Hello Space Boy, Mr. David Bowie.

0: Estamos en esta edición 140 de Old School, presentándole las grandes colaboraciones de Pet Shop Boys, y los escuchamos con David Bowie realizando el remix de la canción Hello Space Boy del álbum Outside.
1: Y nos vamos ahora a su álbum Actually del 86, que incluye la primera colaboración con una superestrella que tuvieron. Esta cantante suprema tal vez no fue tan conocida de este lado, pero en Inglaterra era la Barbra Streisand de por allá, Dusty Springfield, y este fue un hitazo que marcó el inicio de muchas colaboraciones exitosas que hasta la fecha siguen. Esto es

0: Neil Tennant y Chris Lowe admiraban profundamente a Dusty Springfield, esta gran cantante británica de los años 60, y la invitaron a colaborar en What Have I Done to Deserve This de 1987. Estamos aquí en esta vieja escuela número 140 presentando las grandes colaboraciones de los Pet Shop Boys. ¿Y con qué nos vamos, mi adorado socio? Ilústranos, ilumínanos con tu bella luz.
1: Socio, pues ya que estábamos hablando de los años 60, justo en el 64 esta canción surge, la versión original, que es interpretada por Geoff Stevens, y era country, pero la toman para la película de Neil Jordan, muy interesante, ya en los 90, los Pet Shop Boys acompañados de Boy George, y es un éxito tremendo que se llama

0: La voz de Boy George y la producción de los Pet Shop Boys, eso fue The Crying Game de 1992, y viajamos 10 años después en el tiempo para cerrar con una colaboración brillante, mi querido socio, que realmente nos toca el corazón.
1: Que no es la única que han hecho con Sir Elton John, sino que ya han tenido tres, pero esta es la que más nos gusta porque es un clásico de Gilbert O'Sullivan de los 70s. Es muy sentida la interpretación, es muy triste, es muy bonita, y con ustedes esta grandísima canción que se llama Alone Again Naturally, con Elton John y los Pet Shop Boys.

0: Escuchamos Alone Again, Naturally, con Elton John y The Pet Shop Boys, tras escuchar seis grandes melodías que son las colaboraciones más importantes de este dueto de música electrónica británica que la ha sabido hacer de manera espectacular.
1: Y que tienen además sus soundtracks, tienen sus álbumes de compilaciones, tienen sus discos en estudio, tienen remixes, unos genios absolutos, y me hace decir más.

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2: Estamos en edición número 140 de La Vieja Escuela, ya en la recta final. Agradecemos a toda la audiencia de iHeartRadio y también de la cadena Mix que nos escuchen, y vamos a terminar con tres canciones muy interesantes. Primero con uno de los reyes de las señoras locochonas. Él es nacido en Canadá, se llama Michael Bublé, y a la gente le gusta mucho, particularmente porque es una especie como de nuevo crooner que también se ha atrevido a hacer música pop y también unos covers bastante interesantes. Y vamos a poner a disposición de ustedes, como si fuéramos un ministerio público, mi querido socio, esta canción. A ver qué opinan las señoras.
3: Señoras locochonas se van a volver más locochonas todavía, porque aquí estamos teniendo a dos de sus ídolos. Barry White, en una versión covereada por Michael Bublé de su disco número 11, Higher, que es reciente, del 2022, y su versión al clásico You're the First, The Last, My Everything. Veamos cómo lo bailan, señoras.

0: Amado por las señoras locochonas, la voz de Michael Bublé, You're the First, the Last, My Everything, del año 2022. Y vamos a seguir con un clásico socio que también nos encontramos por ahí en los baúles de Mario Lafontaine.
1: Pues estos mami son los baúles de mi queridísimo hermanini Pepe Campa, que ama este grupo. Y bueno, me refiero a Def Leppard. Def Leppard.
0: Def Leppard.
1: Fíjate que sacaron una caja de varios discos y hay uno que nada más trae covers. Trae You Can Always Get What You Want de los Rolling Stones, Little Wing de Hendrix, Sig Stardust de Bowie, Under My Wheels, clásicos de Rebel Rebel, Cause We're Not Lovers de Jeff Beck. Pero aquí vamos a presentarles una canción que a mí me llamó la atención porque es muy poderosa tanto como el original. Con ustedes Roxanne de Police con Def.

0: El clásico de Police, hecho cover por Def Leppard del año 2021, eso fue Roxanne. Y vamos a concluir con el clásico e infaltable broche de oro, mi siempre querido socio, porque estos programas terminan con una canción con la nota más alta de la historia.
1: Una canción suprema de Patti Smith Group, que es retomada por YouTube brillantemente y originalmente salió en una película que se llama Threesome, en un soundtrack, pero está incluida en los grandes éxitos y en varias ediciones más de los álbumes de YouTube. Escuchen qué delicia, esto se llama Dancing Barefoot.

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1: Lo importante es que la vieja escuela no quedó mal y les entregamos otro programón magistral y de red chupete para toda la cadena Mix y familia que nos escucha.
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1: y Javier Evelio Moctezuma Verástegui.
0: Guarden siempre en su mente que el aseo diario es fundamental.
1: Y máxime si tuvieron algún encuentro inguinal. Sean pulcros y cuidadosos.
0: ¿Ahora me vas a decir que tú te lavaste lo de ayer?
1: No, pero a mí me gusta con la cazuela sucia.
0: Eres un cochino.
1: Cochinón, cochinón.
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